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0: Dos amantes, estamos empezando esta hora. Estamos empezando en realidad la edición del Despertador, escuchando a Latini, escuchando a Ulises Bueno, aquí en Radio Disney 103.7, 4 minutos de las 6 de la mañana, está lloviznando. Tenemos un lunes con lluvia. Va a ser un lunes lluvioso, pero no importa nada, porque estamos con toda la onda, estamos con todo el power, empezando tu semana, empezando nuestra semana en este 17 de agosto. Se nos termina el mes de agosto y bueno, se nos irá el invierno. Falta todavía, falta un mes y algunos días más para decirle adiós al invierno y decirle hola a la primavera. Mientras tanto, nosotros te decimos hola a vos. ¿Qué tal? ¿Cómo andás? Buen día. Te deseamos que tengas una preciosa jornada, que arranques, que encares con todo tu día. Yo soy Natalia, te voy a estar acompañando hasta las 10 de la mañana en este despertador. También Belén está súper pronta para recibirte, así que dale, vamos con todo en este lunes.
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0: Mes de la nostalgia, el regalazo que tenemos para vos es impresionante, está buenísimo y te va a hacer recordar cosas lindas. Sí, momentos tuyos vividos. ¿Por qué? Ya te vamos a contar de qué se trata. También tenemos invitaciones para el concierto de Olivia Wilde, además suscripción de Disney Plus. Son las últimas chances que tenés para participar porque se va esta suscripción. Dale, animate, reportate con nosotros y pedinos esa canción que tenés ganas de escuchar. Por ejemplo, Soltera de Shakira. Shut up, shut up.

0: Ok, aventura, aventura. Estamos escuchando esta canción, esta súper bachata que se llama Dile al Amor. Buen día. Te estamos dando los buenos días, la bienvenida a esta edición del Despertador. ¿Cómo estuvo ayer ese día de la niñez? ¿Cómo fue? ¿Cómo pasaron? Contanos. Contanos cómo vivieron los más pequeños de la casa. ¿Qué actividades hicieron? Seguramente escuchando Radio Disney y además con esa cantidad de despertadores en la mañana. ¡Qué lindo!
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0: Tenemos en este momento 11 grados de temperatura, se nota, viste que no hace tanto frío, 12 grados nada más la máxima para hoy, cubierto, precipitaciones aisladas, nieblas y neblinas, está lloviznando, desde hace un ratito está lloviznando bastante, cubierto con precipitaciones también en la tarde-noche, ya hemos pasado la mínima que fue en la madrugada de 10 grados, 99% la humedad, también se siente un montón, 1,5 kilómetros la visibilidad y atención porque hay dos advertencias superpuestas, amarilla y naranja, por tormentas fuertes y puntualmente severas en el centro y hacia el norte del país. Así que mucho cuidado, queda libre la parte sur, sobre todo el suroeste y bueno, parte del sureste hasta Punta del Este más o menos, y el resto todo con advertencias. Hay una información a la población también que se espera hasta el próximo miércoles un frente cálido que está afectando al país y bueno, las zonas afectadas, como te decíamos, norte, centro y este, las precipitaciones diarias más significativas se esperan en el entorno de 70 y 100 milímetros y se estima que los valores acumulados durante el evento pueden superar los 250 milímetros. En zonas de tormenta se pueden registrar rachas de viento fuerte, caída de granizo e intensa actividad eléctrica. Vos, que nos escuchas en todo el país, reportate y contanos a ver cómo está, por dónde vos estás.
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0: Repasemos ahora cómo va a estar mañana. Bueno, mañana cubierto con precipitaciones aisladas. Va a estar así durante toda la jornada, 9 y 12 grados. El miércoles el cielo nuboso y cubierto también. ¿Cuándo veremos el sol? ¿Cuándo veremos el sol? ¿Quién lo sabe? Tú vas sin paraguas, no, con paraguas hoy, ¿eh? Relsby cantando para vos.

0: ¿Qué tal, amigos? 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No te muevas de Radio Disney, ¿eh?
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0: Mira que en cualquier momento amanece, ¿eh? Mira que está amaneciendo súper temprano. Estamos escuchando a Ana Mena, estamos escuchando a Lola Índigo. Esta canción se llama Patito, pedíla cuando quieras. ¿A qué hora va a amanecer a las 7:24? Qué temprano, qué lindo, qué lindo. ¿Te acordás cuando estaba amaneciendo casi a las 8 de la mañana? Bueno, estamos ganando minutos de día, afortunadamente. Hoy va a ser una jornada lluviosa, pero no importa, ¿eh? Vos nos estás acompañando, le estás poniendo toda la onda este lunes. Buen día, Radio Disney. Soy Ana, acá rumbo al trabajo, 2 horas de viaje en este día gris, lluvioso, pero con la mejor compañía que son ustedes. Buen inicio de semana para todos. Qué bueno, Ana, que tengas esa actitud. 2 horas y en esas 2 horas vas escuchando El Despertador, nos encanta.
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0: Alicia también tiene un viajecito extenso. Hoy toca trabajar en Sol y Mar desde el cerro, saldrá en breve. Buen comienzo de semana para vos también, Alicia. A seguir escuchando la radio.
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0: Nos gusta leerte, pero escucharte nos fascina. Hola, Sofía.
2: Buen día, Nati.
0: ¿Cómo andás?
2: Bien, Sofía, acá desde Capurro. Buen lunes, a pesar de la lluvia, de la llovina, de todo. Bueno, besos.
0: Esa es la actitud. Te mandamos un beso enorme. Ernesto, ¿cómo estás vos?
3: Muy, pero muy buenos días.
0: Buen día.
3: Nati. Buenos días, Belén. Buenos días, comunidad Disney. Otra vez acá, Ernesto, saliendo de trabajar.
0: Bien.
3: Un día más. Ya. Prontito para irnos a descansar.
0: Qué bueno.
3: Como siempre, una música movidita para el viaje. Pasaba por acá, quería saludarlos y escuchar, como siempre, la radio. Saludos.
0: Te mandamos un beso grande, Ernesto. Arriba con todo, a descansar, que hoy va a estar re lindo para descansar a esta hora. Los que terminaron de trabajar y en cualquier momento llegan a su casa, qué lindo. Va a estar lindo con un poquito de lluvia, ¿no? Escuchando la radio de fondo y descansando. La mañana va a venir muy bien para ustedes. Ryan Castro, Capo, La Villa, para vos, Ernesto.

0: Mysterious Way. Estamos escuchando a YouTube con estas formas misteriosas aquí en Radio Disney 103.7. 32 pasan de las 6 de la mañana. Una jornada lluviosa, ¿eh? Va a estar así durante todo el día. ¿Qué planes tenés para hoy? Contanos. ¿Qué canción tenés ganas de escuchar? También hacelo.
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0: Fito Páez está preparando dos grandes presentaciones en el marco del tour que va a estar realizando por España el mes de septiembre. Se viene con todo. Va a estar cantando en el Teatro Real en Madrid. Y el 3 de septiembre va a estar tocando en Barcelona. Dos formatos irrepetibles, dos escenarios históricos. Publicaba a través de su cuenta de Instagram, porque va a estar acompañado solamente por piano, ¿eh? Impresionante, qué buenos que van a estar esos conciertos. Fito Páez siempre tan, pero tan vigente. Y ahora vamos a escuchar un clásico de él, El amor después del amor, es la canción que le da título y abre el álbum más vendido en la historia del rock argentino, ¿eh? Editado por el propio Fito Páez en el año 92, lanzado en esa hora, en ese año, vendió más de 1.200.000 copias físicas solamente en la República Argentina. Él viajó a Inglaterra para grabarlo, buscando una calidad de sonido internacional, vanguardista para la época. Guitarra eléctrica que suena de fondo en la intro, y a lo largo, después de la canción, fue grabada nada más ni nada menos que por Gustavo Cerati. Tremendo, tremendo.

0: Berlusconi junto a Yami Safdie. Ellos se juntaron. Esta colaboración se llama Besos en Pausa. Cuando quieras pedila a través del 092-1037-00, pero quédate con el celu a mano.
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0: Sí, porque a vos te gustaría, ¿no? 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Dale, dale con todo, que hoy se va. 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
0: Hola, Jime, ¿qué tal? ¿Cómo estás? Buenas.
2: Buen día, Disney. ¿Cómo anda por aquí, Jime? Paso a desearles buen lunes para todos. Buen arranque de semana. Bueno, acá andamos laburando. Y me gustaría pedir cualquier temita de Jesse Show. Les mando un beso. Buena jornada.

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0: Depende, según cómo se mire, todo depende. Estamos escuchando a Jarabe de Palo aquí en Radio Disney. Queremos escucharte a vos, queremos saber de vos también en esta mañana. Para eso, viste, no, la telepatía no estaría funcionando. No. Qué lindo es escucharte. Diego, ¿cómo estás?
1: Buen día, Radio Disney, buen día. Diego, paseando, escuchándolo, bien como siempre. Saludos para todo Uruguay por ahí, saludos.
0: Un abrazo, Diego, pero ¿sabés desde dónde está? En Francia, ¿sabés qué tiene frente a él? La Torre Eiffel en este momento, pero qué lindo, nos envía un video y qué bueno que está por allí, cuánto calor, la verdad que está haciendo muchísimo calor en Europa, te mandamos un beso enorme, qué lindo que nos escuches a través de la distancia, Diego.
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0: Hola Verónica, ¿vos cómo estás?
3: Hola, buen día,
0: buen
3: Radio
0: día.
3: Disney, es primera vez que le mando un audio, pero los escucho siempre, son mis compañeros de viaje rumbo
0: qué
3: al
0: bueno
3: trabajo.
0: Que te animes.
3: Muy buena la radio. Y acá de las piedras hoy, está garugando finito por ahora,
0: ¿sí?
3: Bueno, están dando lluvia para todo el día, así que aquí estamos.
0: Aquí también está igual, lluvia para todo el día. Y está también, está garuando, como decís vos, hay una lluvia muy delgada, muy finita, y así va a estar aparentemente durante toda la jornada. Que tengas un día precioso, Vero. Ahora ya estamos conectadísimos, así que cuando quieras nos puedes enviar tu mensaje. Marce, bienvenido, ¿cómo va eso?
4: Buenos días, Nati, buen día, Belén. ¿Cómo pasaron ese fin de semana?
0: Muy bien.
4: Me alegro mucho que así sea, y un saludo como siempre a toda esta querida audiencia de Radio Disney. Yo viste caminante como para empezar con todo el semana, le va a pedir este temazo de La Vela Puerca, Llenos de Magia.
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1: Feliz cumple, mi amor. De corazón te deseo todo lo mejor hoy y siempre. Que sigas manteniendo el brillo de tus ojos, esa simpatía que tenés, esas expresiones tan únicas que te identifican a ti. Te amo con el alma, Sofi.
2: Buen día, princesa. Llegaron tus 15 años. Seguí brillando, seguí imaginando y seguí transmitiendo salud que solo vos sabes dar. Y bueno, si bien me cuesta verte crecer, que estás saliendo del cascarón, me pone muy feliz verte en la hermosa persona que te estás convirtiendo. Te mando un beso grande de parte de todos los que siempre estamos, papá, mamá, los tíos, la prima, los hermanos, Belén y tus amigos. Desearte que seas muy feliz hoy y siempre y que tengas un hermoso día.
3: Hola, yo soy Carlos Rivera y te quiero felicitar hoy por tu cumpleaños. Felicidades.

0: Te esperaba, por supuesto, la voz inconfundible de Carlos Rivera y estábamos iniciando esta hora escuchando un despertador, ¿eh? Un despertador muy, pero muy especial que programaron para Sofía, quienes lo hicieron su tía y su mamá, Mercedes, porque resulta que hoy está cumpliendo 15 años y, claro, se merecía arrancar este día especial con una sorpresa y una hermosa canción que dice tantas cosas divinas que estabas escuchando. Así que hablamos con ella y la despertamos. Funcionó nuestro despertador al 100%. Estaba re dormida. Nos contó que hoy va a tener un día tranquilo, pero el sábado va a ser la fiesta de 15. Está re emocionada. Está pronta para celebrar con la familia y con los amigos. Súper contenta. Queda menos, queda menos. Sofía, feliz cumpleaños. A despertarse, dale. Arriba con todo. Seguro que te encantó este despertador.
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0: Hola, Marta, ¿cómo estás?
2: Hola, buen día.
0: Buen día.
2: Buen lunes
0: para vos. Belet,
2: a toda esta comunidad del amanecer. ¿Cómo pasaron el fin de?
0: Muy bien.
2: Pasamos precioso, junto a mi nieto, en familia, un día gris, pero pasamos felices. Así que bueno, hoy sí, otra vez un cielo gris,
0: sí,
2: con lloviznas.
0: También.
2: Veremos cuándo saldrá el sol.
0: ¿Cuándo será eso?
2: Este día, buena jornada. Y bueno, para pedir una canción de Camilo, mientras me acompañan hacia la ciudad de las piedras. Como todos los lunes. Chau, chis.
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4: Me dicen.

¿Sabes cómo programar el despertador? Deja tu nombre, el nombre de la persona a despertar, la hora, el teléfono de esa persona, qué canción que escuchás en Radio Disney y te gustaría regalarle, y el mensaje de voz que vas a grabar dirigido a esa persona especial.

0: Somos radio oficial del concierto que Luciano Pereyra estará dando el 13 de noviembre en el Antel Arena. Qué bueno que va a estar. Vamos a tener novedades muy, pero muy pronto. Lo estábamos escuchando con esta canción que se llama Yo no quiero olvidarte y es su último trabajo.
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0: Nos vamos al próximo despertador de esta mañana. Lo programaron. Mira, escucha bien, mejor dicho. Adriana, Mati, Héctor, Keiler, Juli, Martín, Rosana, Martina, Fede y Jacqueline, todos ellos. ¿Para quién? ¿Quién es el afortunado? Es César. Lo hicieron con mucho amor, para desearle un hermoso cumpleaños y hacer que su mañana sea diferente, para dejar de lado esta lluvia y ponerle toda la onda este lunes. Esto, César, es para vos. Buen día, felicidades.
1: Hoy no es un día cualquiera. Por eso te programaron este despertador.
2: Ingreso, felicidades.
3: Felicidades, Cuñi, y muchas bendiciones para tu vida y que cumpla muchos más.
2: Te queremos, hermano.
4: Un saludo súper especial a César. Muchísimas bendiciones.
5: César, bueno, muy feliz cumple. Espero que pases muy lindo y bueno, muchos saluditos.
6: Cesarico, amigo, Dios te bendiga. Siempre que sigas cumpliendo los planes que tienes con tu vida.
7: Hola, César, ¿cómo estás? Espero esté pasando lindo el día de tu cumpleaños.
8: Te mando un feliz cumpleaños, que hayas pasado lindo tu cumple en Brasil. Te mando un abrazo grande.
7: Nos vemos pronto. Chao, chao.
9: Espero que hayas pasado un lindo cumpleaños. Te mando un beso enorme. Que disfrutes mucho de esta vida que es hermosa.
10: Hola, César. Quería mandarte un saludo grande. Que lo cumplas feliz. Y recuerda que la vida se vive mejor con alegría en el corazón y una sonrisa en la cara.
1: Hola, amigos de Radio Disney. Soy Diego Torres para saludarte en tu cumpleaños. Que tengas un muy buen día. Que te pasen cosas lindas y buenas. Y que lo termines bien. Un abrazo.

0: Amores, acá Agus de Marma, dentro de muy poquito vamos a cantar para vos, así que no te muevas de Radio Disney 103.7.
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0: Susana Llora, qué linda versión, Max Carra junto a Marama, obviamente, esta canción, qué bueno, qué bueno que nos despertamos con ánimo, qué bueno que nos despertamos con buena onda, qué lindo que es lunes, sí, a pesar de este día gris, hay un poco de viento también, ¿no? Hay un poco de viento, está lloviendo mucho donde vos estás, contanos, si estás en el centro o en el norte del país, es probable que sí que esté lloviendo bastante, va a estar lloviendo durante todo el día.
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0: Mostranos ese desayuno, a ver qué tal, cómo viene. Ya estás con el mate, ya estás con el café, ya estás con el té. ¿Qué se viene? ¿Se viene un desayuno así como proteico, con huevo revuelto? ¿Se viene con palta o más tradicional? El bizcocho. El bizcocho de todos los días, la galleta de arroz, la mermelada, la tostada. Dale, contanos y mostranos también esos vasos que vas llevando a todos lados, esos vasos térmicos que son muy coloridos, que te representan de algún modo porque alguien te lo regaló. Alguien pensó en vos y dijo, no, este vaso tiene que ser para esta persona especial. Y bueno, lo llevas a todos lados, sobre todo en la mañana, ¿viste? Vas tomando algo calentito en el viaje si es que estás yendo a trabajar o a estudiar. 092-137-00. Buenos días, gente hermosa, escuchando desde el trabajo. Buena jornada de parte de Eli. Buena jornada para vos también. Buen día, buen día, buen día. Paso aviso. Semáforo en Avenida Italia y Comercio está roto. Atentos conductores, dice Belén. Ay, ay, ay. Esa zona, además, Belén, súper transitada. Bueno, mucho, pero mucho cuidado por allí. Hola, Lur.
2: Buenos días, soy Lourdes, acá con Milena desayunando para irnos al liceo.
0: Hablando del desayuno.
2: Con una jornada de un liceo, de un paseo, y le mandamos un beso grande.
0: Claro que sí, un beso enorme para ustedes, para Mile también, y a seguir disfrutando de la compañía de la radio. Zuli, ¿vos cómo estás? Buen día, bienvenida.
3: Buen día de lunes, les mando un abrazo, los quiero mucho, me gustaría que me pasen cualquier tema Patricia Sosa, se lo dedico para amor.

0: Él sí, es la mismísima estrella del interior. Estamos escuchándolo a Matías Valdés, que está cantando para vos. Y Matías Valdés se va a estar presentando en nuestro país el 10 de octubre en el Antel Arena. Él ya está preparando todo, tranqui, súper tranqui como es él. Pero si vienen días muy, pero muy agitados, somos Radio Oficial. Así que nosotros vamos a tener novedades. No te muevas, no te muevas de tu radio. Qué lindo, cómo estamos disfrutando este lunes y vos nos estás acompañando, nos encanta.
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0: Qué bueno lo que se viene en este mes tan especial. No es un mes común, es un mes diferente porque estamos celebrando el mes de la nostalgia y queremos hacerlo contigo. Y no sabés qué lindo lo que tenemos. No, está genial. 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

0: Live junto a Manuel Turizo cantando esta canción que se llama A Bambi Chao aquí en Radio Disney 103.7. Cuando quieras, pedila, ¿eh? Ya sabes, cuando pedís una canción, tu pedido cuenta como voto. Estamos iniciando la semana, o sea que tenés unos cuantos días para incidir en el ranking Radio Disney. ¿Por qué te decimos para incidir? Y porque sí, porque cada pedido tuyo cuenta como voto. Entonces, una solicitud es un voto. Nosotros durante la semana vamos recolectando, vamos juntando esos pedidos que vos nos haces y así, de esta forma tan dinámica y 100% democrática, hacemos, creamos el ranking Radio Disney con tus votos, con tus pedidos. ¿Cómo haces? Re fácil. Primero que nada, a través de nuestro WhatsApp.
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0: Y segundo, básico, importantísimo, tiene que ser mediante un audio. Y ya está. Un pedido, un voto en nuestro ranking. Esta canción que vamos a escuchar ahora se ubica en el puesto número 11 de nuestro conteo y estuvo subiendo una posición los sábados. A partir de las 2 de la tarde escuchamos una nueva edición del ranking Radio Disney Runway. Ella es Lady Gaga.
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0: Acompañándote y escuchando la Mike Towers, escuchando este tema una hora más. Y vos enviaste ya tu mensaje a tu radio, ¿todavía no? Bueno, aprovecha y envíalo ahora. Queremos leerte y además queremos escucharte. Así que dale, animate porque en instantes nada más lo vamos a hacer. 092-1037-00. Dale, animate, que queremos saber de vos.
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Dos colombianos de diversas generaciones, pero que han pegado muy bien, que han combinado muchísimo su música, también en su vida personal, ¿no? Se han vuelto amigos. Estamos hablando de Shakira, estamos hablando de BL. ¿Te acordás que BL se tatuó a Jackie en el brazo? Que ella misma se lo tatuó una noche después de la grabación de un video. No, tremendo, tremendo. Una excelente, una preciosa relación de amistad entre Shakira y BL. Esta canción se llama Algo Tú. Buenos días Radio Disney. Buen comienzo de semana para todos. Acá les habla Emma, llegando a trabajar y feliz porque con mi amiga este viernes nos vamos de vacaciones a Malladiño, donde pasaremos la noche de la nostalgia a puros temas y hoy arrancamos la cuenta regresiva. Pero Emma, qué bueno.

0: cuenta regresiva entonces para ustedes. Les mandamos un gran saludo. Qué lindo, qué lindo. Ya después nos estarán contando todo, a ver qué tal, cómo les va. Hola, Emiliano. Buenas, buenas. ¿Cómo va eso?
1: Buen día, Radio Disney.
0: Buen día.
1: Buen día. Buenas, frías y lluviosas mañanas.
0: Todo eso.
1: Llegando de trabajar, luego una noche agotadora. Tengo libre hoy y mañana a disfrutar el día con mi hija. Que tengan un excelente día. Les mando un abrazo enorme.
0: Gracias, Emiliano. Saludos para vos también. Qué bueno. Esas personas que van de vuelta, que van de regreso, como Emi, y que, bueno, van escuchando la radio. ¡Qué lindo!
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0: ¡Hola, Luis!
3: ¡Buen día, Nati!
0: ¡Buen día!
3: ¡Buen día, Radio Disney! ¡Buen día, audiencia! Acá Luis, desde Mercedes a Cañada Nieto, haciendo ruta. Salí de Mercedes bajo lluvia.
0: ¿Cómo está la ruta?
3: Y ya llegando a Cañada Nieto, nada, nada de lluvia.
0: Es decir, bien.
3: 50 kilómetros, tenemos grandes diferencias en el clima, ¿verdad?
0: Sí.
3: Bueno, hoy es lunes y el cuerpo lo sabe.
0: Perfecto.
3: Así que bueno, Nati, pedir algún tema ahí para arrancar la semana, boom para arriba. Y bueno, saludo a la audiencia, fuerza para ustedes ahí, a la mejor locutora. Buena jornada.
0: Gracias. Gracias.

hayas arrancado tu cumpleaños de una forma hermosa. Bueno, nada, se me ocurrió la forma de sorprenderte a través de Radio Disney, que siempre la rompen sorprendiendo a las personas en su día especial. Me parecía una oportunidad súper importante para hacerlo contigo. Sos una persona hermosa conmigo, así que agradecerte por eso. Y bueno, que este año que comienza, esta vuelta al sol, sea de mucha salud, mucho amor y muchas vivencias compartidas. Te mando un beso enorme.

Rezo por vos, se llama esta canción, por supuesto inconfundible, Charlie García. Fíjate de qué manera estamos iniciando esta hora, además haciéndolo con un despertador. Patricia fue quien lo programó para Diego, que está cumpliendo años en este 17 de agosto. Lo cierto es que Pato quería asegurarse de acompañarlo de esta forma especial, con ese mensaje tan lindo que decía. Muchas gracias por tus palabras, Patricia. Te mandamos un gran abrazo y, por supuesto, Diego, muchas, pero muchas felicidades. Y vos, que nos estás escuchando, te queremos recordar que hoy estamos programando los despertadores para mañana martes. ¿A quién te gustaría despertar de una forma especial y diferente? Animate. 092-1037-00. Ricky Martin, Luan Santana, extraño.

0: Una linda canción para dedicar, precisamente se llama Te Dedico, Anímate y Dedicala. Él es Carlos Vives, lo haces a través del 092-1037-00. Qué lindo que ya estamos en la cuenta regresiva, qué bueno que ella se va a estar presentando en nuestro país. Estamos hablando de Olivia Wilde, llega a Montevideo. Y en Radio Disney queremos invitarte para que estés allí. Por primera vez dirá presente con Otra que Arde. Así se llama este concierto. Va a ser un show en el que ella va a estar presentando el nuevo trabajo discográfico que viene con un montón de sorpresas, pero obviamente va a estar haciendo un recorrido por todas sus canciones. Y vos te preguntás, Radio Disney, ¿pero cuándo? ¿Cuándo es esto? Es el 23 de agosto, falta re poco, estamos a 17, nada más que días. Será en la sala del Museo del Carnaval. ¿Cómo haces para participar? Primero lo tenés que hacer ahora, ya, porque participás cuando la escuchás cantar a ella. Entonces, ahora audio.
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0: En ese audio dejanos tu nombre, tu apellido, tu número de cédula, la localidad desde donde nos escuchás y contanos con quién te gustaría ir a ese concierto. Vas a ir con una persona quien vos elijas, ¿eh? Así que anda pensando y comentanos. 23 de agosto, sala de Museo del Carnaval. Con Radio Disney vas a poder estar allí. La escuchamos ahora. Esta canción se llama La Locura.
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0: Gabriela se comunicó con nosotros y ella preparó un súper desayuno. Te vamos a contar en instantes de qué se trata.
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0: este merengue a full. Esta canción se llama Cariñosa. Él es Candy Feliz cantando para vos. Buenos días, Radio Disney. Dice Sandra desde Florida. Acá está bastante gris, a punto de llover desde muy temprano en mi lugar de trabajo. Les mando un fuerte abrazo. Buena jornada para todos. Los quiero. Gracias, Sandra. Te mandamos un gran saludo. Sí, por acá también, ¿eh? Ha lloviznado en la mañana más temprano y ahora está súper gris y con un poco de viento. Te mandamos un gran saludo. Buena jornada para vos. Buen día, dice Gabriela por aquí, preparando el desayuno. Saludos desde Villa Soriano, ¿no? Y no sabés qué bueno que está el desayuno de Gabriela. Tres huevos. Ella mandó todo el proceso hasta que quedó terminado. Tres huevos. Un poco de lo que parece ser azúcar impalpable, canela en rama, parece ser la canela. Y después, ¿sabés qué hizo con eso? Un panqueque de manzana. Le agregó manzanas en rodajas y quedó espectacular. Una pinta tremenda. Te mandamos un abrazo y este aplauso por ese esmero. Por ese esmero para el desayuno, esa es la actitud y la idea es empezar con todo, con fruta, con proteína, muy bien. Te mandamos un gran saludo, buena jornada para vos. No sabemos si ese azúcar puede ser también edulcorante, lo que ella le puso, ¿no? Sí, puede ser que sí. Carola dice saludos para el coche 27 de Ucot, que la chofer va con Radio Disney, así levanta en la mañana, pero muy bien. Esa es la actitud, así que para el coche 27 de Ucot, muchas gracias por estar con nosotros. Por elegirnos, nos encanta eso, ¿eh?
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0: Sí, claro.
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0: Hola, Yandy, ¿qué tal? ¿Cómo estás vos?
2: Hola, Radio Disney. Me gustaría pedir Zombie de Canberra. Gracias.

0: Lemonade, estamos escuchando a Louis Tomlinson aquí en tu radio. 11 grados la temperatura y una llovizna permanente aquí en el sur del país. 94% la humedad, 12 la máxima para hoy. Va a estar lloviendo durante todo el día. Y te recordamos que hay una información a la población por tormentas fuertes y precipitaciones copiosas hasta el próximo miércoles en la tarde, sobre todo para el centro y para el norte del país. Tormentas fuertes y puntualmente severas también en dos advertencias meteorológicas que hay ahora superpuestas también, sobre todo hacia el centro y hacia el norte. Solo queda libre la franja sur de este a oeste. Vos te estás comunicando con nosotros a través del 092-1037-00 y se viene el próximo despertador a la mañana.
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0: 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Y este despertador lo programó Valeria, porque su mamá Mari estuvo de cumpleaños ayer. Se merecía extender este festejo recibiendo una sorpresa fantástica, divina, espectacular, y que también viene con una gran canción. Así que desde Radio Disney te mandamos un beso enorme, Mari. ¡Arriba con todo! Esto es para vos.
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2: Mami, buen día, que tengas un hermoso día. Estamos un poquito lejos, pero siempre al habla y llamándonos. Te amo mucho, besos.

0: Super Mega Mix de los Backstreet Boys y que seguramente trajo algún recuerdo, ¿eh? Estamos compartiéndolo aquí en Radio Disney 103.7 y debemos irnos a un nuevo despertador, pero antes queremos recordarte algo súper importante a esta hora de la mañana.
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1: Programalo al WhatsApp de tu radio, 092-1037-00. 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
0: Anímate, por supuesto, mañana es 18 de agosto. Son fantásticas las emociones que generan los despertadores. ¿A quién te gustaría despertar con un mensaje y una canción? Dale, tenés tiempo, como te decíamos, hasta las 10. 092-1037-00. Este despertador, atención con este despertador porque es súper especial. Claudio le quiso programar una sorpresa a su pareja que se llama Jimena. Aprovechar para decirle todo lo que la ama, dedicarle una canción y un mensaje con un montón de sentimientos. Subí el volumen de la radio. No. No sabés lo que es este despertador.
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2: Bueno, mi amor, paso por acá para dejarte un despertador para decirte que te amo mucho, que te quiero mucho, que sos el amor de mi vida. A pesar de todos los inconvenientes que estamos teniendo en nuestras vidas, yo la mía y vos la tuya, bueno, yo creo que lo que perdura es el amor nuestro que sentimos, el cariño que nos sentimos, la amistad que nos sentimos. Y bueno, yo creo que esto me lo vengo pensando hace tiempos. Es algo como que demuestra todo lo que siento por vos. Bueno, a través de acá de Radio Disney te quiero decir si querés, si quisieras casarte conmigo, dar un paso más en la relación nuestra. Y bueno, ser feliz por siempre. Te amo mucho y bueno, espero tu respuesta. Te amo, te amo, te amo.
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0: No te imaginas, no te imaginas. Estamos escuchando esta canción que le daba Marco a este despertador con pedido de casamiento y todo, ¿eh? A un metro ya es distancia, dice este tema. Y sí, hay que moverse, y hay que moverse rápido en estos casos. Y además, hay que moverse con inteligencia. 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
2: Lens dio la sorpresa ante el PSG y conquistó la Supercopa de Francia. Lens se impuso 1-0 ante el PSG en la Supercopa francesa y conquistó el título ante su público en el Boulevard de Lelis. Florian Thauvin marcó el único gol de este encuentro. Arsenal goleó al Manchester City y se consagró campeón del Community Shield. Arsenal le ganó 3-0 a Manchester City en la Community Shield 2026. Abrió el marcador antes del minuto y dominó todo el partido. La exhibición del equipo de Arteta y el argentino Gabriel Heinze se puede volver a disfrutar por el plan premium de Disney Plus. Peñarol quedó primero en la anual. Peñarol le ganó a Central Español 2-1 en el Estadio Campeón del Siglo por la segunda fecha del torneo clausura y recuperó el primer puesto de la tabla anual con un punto más que Racing y Deportivo Maldonado y un partido pendiente. También ayer Liverpool goleó.

0: 4-0 de visita a Defensor, y Deportivo Maldonado también venció fuera de casa 2-0 a Progreso.
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1: Amiga, desde mis manitos, muy, muy, muy feliz cumple. Besote enorme.
2: Hola, Noé. Muy feliz cumple. Que pases lindo. Te queremos. Un beso.
3: Hola, Noé. Feliz cumple. Que tengas un hermoso día. Te quiero mucho. Te mando un besito muy, muy grande.

0: Dime cómo fue, se llama esta canción que estábamos escuchando, Kudai. Qué buen tema, ¿eh? Y qué lindo el despertador que estabas disfrutando. Fui para Noé. ¿Quiénes le programaron? O sea, ¿a quiénes estabas escuchando recién? A Carolina y a sus amigas. Con mucho cariño para desearle un excelente cumpleaños, porque hoy es 17 de agosto y hoy es el cumpleaños de Noé. Así que la llamamos. Nos contó que estaba arrancando su día a esta hora de la mañana. ¿Y sabes una cosa? ¿Sabes qué nos contó? Que hoy también es el cumpleaños de su papá. Así que, como siempre, va a haber celebración juntos, en familia. Y después de noche, va a ir al cine con amigos. Re divertido, un planazo para este día, para esta jornada, para ponerle mucha onda y mucho color. Te mandamos un beso enorme. Nos encantó colaborar con este despertador.
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0: Tini, Ulises Bueno, ahora Dos Amantes.
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0: Matías Valdés, Lauto, esta canción de desamor, tres canciones se llama, pero bueno, nos podemos poner a bailar con este tema y el 10 de octubre, si todos vamos a estar bailando, vamos a estar disfrutando, porque Matías Valdés se va a estar presentando en el Antel Arena, va a ser una gran fiesta, qué bueno, qué lindo que vamos a pasar, somos radio oficial de ese show.
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0: Claro, claro, tenés razón, porque fíjate que están pasando 11 minutos de las 9 de la mañana y tenés tiempo solamente hasta las 10, o sea, aprovecha ahora la chance que te quedan pocos minutos. Nos envías un mensaje nada más y nos decís: Radio Disney, quiero programar un despertador. Y bueno, nosotros nos comunicamos contigo y te vamos guiando con los pasos que necesitamos para que lo puedas programar. Siempre es de un día para otro. Por eso hoy, lunes, los estamos programando para mañana 18 de agosto. Ahí está, toca bocina y programa tu despertador. Este despertador, claro, la bocina es por este despertador que se viene, nos quería avisar que hay un despertador. Ana lo programó para sus hijos, para Luciano y para Valentino, con mucho cariño para extender el día de la niñez, para acompañarlos además en esta mañana con una canción removida que sabemos que les encanta a los dos, a Luciana y a Valentino. Así que hablamos con ellos, estaban re emocionados, nos dijeron que siempre, siempre nos escuchan. Ayer disfrutaron un montón el Día de la Niñez con los primos y cuando volvieron estrenaron un juego de caja que les regalaron por este día especial y pasaron un rato jugando, disfrutando a full. Así que desde Radio Disney les mandamos un beso enorme a los dos y esto es para ustedes. Por fin llegó el despertador para ambos.
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1: 15 minutos, están pasando de las 9 de la mañana. Estamos acompañándote en este 17 de agosto. 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
4: Buen día, Radio Disney. Habla Jessy de Buceo. Bueno, comenzando esta semana a darlo todo. Y nada, me gustaría escuchar Sonríele de Daddy. Una música pum para arriba para empezar con todo. Que tengan una excelente semana.

0: Daddy Yankee cantando para vos. Jessica lo estaba pidiendo. Esa es la actitud. Vamos arriba con todo, ¿eh? Vamos a ponerle mucho color a esta jornada gris. Vos nos estás acompañando y eso ya de por sí nos encanta. Buen día, buen día. Ella está súper copada con una canción que pasamos de Cranberries, pero cuando quieras la podés pedir, ¿eh? Un beso gigante para vos. Daniel dice: estoy en el Chuy, llueve. Estoy escuchando Radio Disney. Muchas gracias por esos conceptos. Cariños a todos por allí, dice Daniel. Un abrazo enorme para vos. Buenos días, buenos días. Yo digo que en algún momento veremos a nuestro amigo el sol, ¿verdad? Dice Ale que nos envía una foto. No, no, todo gris, ¿eh? Todo gris. ¿Qué cosa? Hola, Cata, ¿cómo estás?
1: Hola, Radio Disney. Hoy hay una fiesta de disfraces. Estoy muy emocionada.
0: ¡Qué bueno!
1: Y ahora estoy yendo a la escuela. ¡Chao! ¡Feliz día al niño, a todos los niños! ¡Adiós!
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0: Nos encanta que estés emocionada con lo que fue el Día del Niño, con todo. Y estamos viendo, pero qué preciosa, allí con la fiesta de disfraces, disfrazada para, hay como un tutú, disfrazada de bailarina, qué divina, y además con una corona de princesa, excelente. Te mandamos un gran saludo, nos encanta escucharte. Hola, Diego.
3: El día de Radio Disney presente, acá Oscar, Las Piedras. Bueno, el día está horroroso, parece que llovió toda la noche acá porque está todo el patio mojado.
0: No te puedo creer.
3: De agua. Está llovinando. Decir un buen lunes para toda la audiencia, para la radio también.
0: Un abrazo enorme, Oscar, gracias por esa buena onda. Hola, Juan Pablo.
4: Hola, ¿qué tal? Buenos días, Radio Disney. Bueno, les quería comentar que hace unos días empecé a escuchar la radio.
0: Ah, qué bueno.
4: Gracias a mi primo, Claudio, que está en Artigas, que debe estar trabajando en este momento. Y gracias a él los estoy escuchando todos los días. Y bueno, sigan así con el programa que está muy bueno. Buena música y bueno, buen comienzo de semana para todos. Y saludos acá de Juan Pablo de Montevideo.
0: Es que los primos siempre son lo más. Viste que los primos siempre realmente son lo más. Te mandamos un gran saludo. Buena jornada para vos. Gracias por esa buena onda. Gracias, Radio Disney. Dice Ana, que le dedicó el despertador a sus hijos Luciana y Valentino. Quedaron en shock, dice Ana. Qué lindo, qué lindo, qué lindo. Nos encanta eso. Vicky, ¿vos cómo estás?
5: Buen día, Radio
0: Buen
5: Disney.
0: Buen día.
5: Vicky por acá lo saluda. ¿Cómo andas, Nati?
0: Muy bien, húmedo, Vicky. Ay, ¿viste
5: el
0: otra
5: pelo,
0: vez?
5: Que tenemos pelo largo.
0: Sí, cierto.
5: Lo sentiremos.
0: Larguísimo.
5: Quisiera pedir cualquier tema de NSYNC.
0: Ajá.
5: Bueno, levantar esta mañana y ponerle piletas. Un beso grande para

0: What is love? Estamos escuchando Hathaway aquí en Radio Disney. 33 minutos pasan de las 9 de la mañana y hoy es un día re especial. Sí, hoy es 17 de agosto, es un día muy singular porque Danilo y Alejandra están festejando su aniversario. Por eso, quiso programar Danilo un despertador para regalarle una canción que le encanta y además que viene acompañada de un precioso mensaje. Estuvimos hablando con Alejandra y ¿sabes una cosa? Nos confesó la realidad. La despertamos, estaba re dormida. Quedó muy contenta con la sorpresa, pero ¿a esta hora estabas durmiendo? Bueno, no pasa nada. Nos contó que ayer ya estuvieron festejando por adelantado, porque hoy trabajan los dos. Tuvieron un almuerzo re especial. Él le llevó flores, su postre favorito. Pasaron tranqui en su casa, disfrutando, resguardados. Porque viste que el clima ayer no estaba muy lindo, ¿no? No estaba muy lindo, al igual que hoy. Te mandamos un beso enorme, Alejandra, que el amor siga creciendo. Esto es para vos.
1: Hoy no es un día cualquiera. Por eso te programaron este despertador.
2: Buenos días, esposa mía. ¿Cómo amaneció? ¿Hermosa como siempre? Estoy seguro que sí. Bueno, hoy quise sorprenderte con un despertador, ya que ayer fue nuestro nuevo aniversario. Un año muy difícil, con alegrías y tristezas, con buenas y malas decisiones. Las vamos sobrellevando y seguimos juntos. Es muy importante. Sabes que sos la columna vertebral de todo esto. Yo sé que te tengo que cuidar. Te amo. Espero que te guste el tema que elegí para ti. Te amo mucho.

0: Papacito, estamos escuchando a Karol G con esta canción bailando. Este estilo medio de lambada, ¿no? Que viene súper, pero súper bien para esta mañana. Qué lindo es compartir contigo la música, la variedad que vos también vas pidiendo a través de nuestro WhatsApp.
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0: Soda Estéreo, ¿te acordás de esta canción que vamos a compartir ahora sobre Dosis de TV? Bueno, ellos fueron una súper influyente banda de rock argentino que fue formada ya por el año 1982 y que vendieron más de 20 millones de discos y que surgió de la amistad, del compañerismo entre Gustavo Cerati y Bossio en la universidad y se consolidaron como una banda tremenda junto a la batería de Alberti. Y esta canción, Sobredosis de TV, es uno de los primeros grandes éxitos de la banda. Fue lanzada en el año 1984 y fue escrita precisamente por Gustavo Cerati, y la canción utiliza la metáfora de la relación amorosa, ¿no? Para describir la adicción a la televisión y el bombardeo de información. Una canción que a través de los años sigue súper, pero súper vigente.

0: Nosotros aquí en Radio Disney 103.7, ¿sabés que se viene en instantes? El Expreso 103. ¿De qué se trata? Son 30 minutos de música sin cortes.
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0: Romeo Santos, Prince Royce se juntaron y salió esta gran bachata. Imagínate, ellos son los reyes de la bachata, no podías hacer algo distinto. No, sin lugar a dudas, una gran canción. Hola, Radio Disney, los escucho todos los días, dice Jessica de Las Piedras. Jessica, muchas gracias por esos conceptos preciosos que nos decís. Muchas gracias, te mandamos un gran saludo. Hola, Radio Disney, ¿cómo están? Dice Patricia, que nos cuenta que va camino al trabajo y nos dice que quiere un expreso, pum, para arriba. Gracias por acompañarme siempre. Un abrazo enorme, Pato. Claro que sí, mira, hay para todos los gustos en este expreso que se viene dentro de muy pocos minutos. Así que quédate para que no te lo pierdas. Hola, Steffi, ¿cómo vas vos?
1: Hola, Radio Disney, soy Estefan. Nos escuchamos todas las mañanas cuando vamos a la escuela y después en el trabajo. Muy buena la música. Muchísimas gracias por estar siempre ahí. Un saludo, un fuerte abrazo.
0: Qué grande, Estefan. Un abrazo gigante. Hola, Moni. Buenas, buenas.
2: Hola, buen día. Te habla Mónica de la Escuela 108. Acá estamos festejando nuestro día, que es el Día del Gastronómico.
0: Qué bueno.
2: Un saludo para todos los que trabajamos en el mismo rol, en la gastronomía. Acá, como siempre, cocinando a todo ritmo. Nosotros le ponemos el sabor a la comida. Cada día, como siempre, acompañamos la mejor radio. Un besote grande de Moni y Natalie, de la Escuela 108 de La Capuera. Bueno, un día feo, pero lindo. Hay que ponerle color.
0: Esa es la actitud. Un beso enorme y para todos los trabajadores del rubro, por supuesto. Muy, pero muy feliz día, ¿eh? Qué bueno, qué lindo. Hola, ¿qué tal? ¿Cómo estás? Buenas, buenas, Claudio.
3: Hola, buen día, Radio Disney. Acá Claudio de Artigas. Paso para decirles que tengan un lindo lunes.
0: Igualmente.
3: Y principalmente, un saludo para mi primo,

0: Juan Pablo, que escuché el audio que mandó saludándome, ¿sí?, desde ahí de Montevideo. Bueno, muchísimas gracias a él, que está trabajando. Y nada, para decirle que todos son mi compañía todos los días y acá en mi trabajo. Y si es posible, pasar un tema de Ricky Martin con Luan Santana. Bueno, Radio Disney, gracias, saludos.
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0: Estamos escuchando a Ricky Martin, a Luan Santana. Ricky Martin cantando por allí en portugués. Qué bueno, Claudio, que pediste esta canción, para activar la mañana. Esther dice, buenos días, mi gente linda, buen comienzo de semana para todos, al mal tiempo, buena cara. Yo voy camino al dentista escuchando la mejor música, saludos, besos. Ella envía todo lo que está diciendo, lo refleja con emoticones, con emojis de felicidad, de música, de aplausos, del 100%, de saludo, de beso, de música. Es una genia. Te mandamos un saludo gigante, Esther, que tengas una preciosa, preciosa jornada. Y ahora sí, nos vamos al Expreso 103. Se vienen 30 minutos de música sin cortes, así que vos no te muevas de tu radio porque ahora vas a bailar, vas a cantar, te vas a emocionar. Seguro, seguro que sí, Dale, arriba con todo, que este lunes sea fantástico para vos.
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1: Así pasaba este expreso, media hora de música sin cortes que estábamos compartiendo, arrancando semana en Radio Disney. Y ya nada, ya estamos en la segunda parte de agosto y entonces, vamos, viste cómo se va acercando el fin de año. Pero va pasando el tiempo y esta media hora que pasó parece que gustó porque hay buenas reacciones. Perdón, que antes no saludábamos, pero ¿cómo? Pero qué falta del respeto. Cintia saludándote por acá, Belu, Santi recibiendo todos tus mensajes. Está Flor también por acá por la vuelta. ¿Y quién está por ahí? ¡Hola, Pau! Diciendo buenos días, escuchando la mejor radio. Que la mejor, ¿eh? Este expreso. Buena jornada para todos. Buena jornada. André, ¿estás por ahí?
2: Hola, buen día.
1: Hola.
2: Y acá estamos con Jessy trabajando en Juan Lagasse a full con su compañía todos los días.
1: Qué grande. Siempre algún lugar de Colonia dando ahí la bienvenida y contando que están escuchando. Juan Lacase ya dijo presente. A ver vos desde dónde nos decís presente y nos contás que estás escuchando. Nosotros tenemos tanto para contarte, tanto para compartir con vos, tanto para regalarte. Así, sí, ya de una vamos a contarte. Sobre todo porque viste que vienen días que no van a estar lindos, hay advertencia y entonces está como para mirar todo lo que tiene Disney Plus para poder aprovecharlo. ¿Te gustaría tener Disney Plus? 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Mientras llegan ellos, Morat con Silvestre Dangond, lo poco que yo quiero.

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0: Get Back cantando los Beatles. Y bueno, esta canción que hizo Paul McCartney, obviamente que era como un llamado, dale, volvamos, vamos a volver aquí a nuestras raíces del rock, cómo sonaba ese rock and roll en vivo, además, ¿no?, de narrar por ahí historias de personajes ficticios, historias de ellos que ahora se van a estar narrando, porque se está grabando una nueva peli. Ya se conocieron algunas imágenes ahí de los nuevos Beatles, o quienes van a protagonizar a cada uno de ellos caminando por Abbey Road, donde se hizo la mítica foto. Por supuesto, se viene, ¿eh? Vamos a conocer un poco más la historia de Paul, Ringo, John y George. Los Beatles ahí los tenemos y los estamos escuchando, como te queremos escuchar a vos también, que nos estás contando desde dónde estás escuchando. Hola, Antonio, ¿dónde andas vos?
1: Sí, hola, hola, Radio Disney. Precioso programa, preciosa música, a ponerle onda. Hoy es lunes, vamos arriba. Presente en la ciudad de Minas. Y tengo mi frase: viva la vida, viva la música. Arriba, saludo para todos. Arriba, arriba, Radio Disney. Antonio, Minas presente.
0: Bien, Minas presente. Vamos marcando dónde están presentes. Hola, buenos días, Radio Disney. Buen inicio de semana. Por aquí, justo los pillé al astro. Una foto del sol. Pero qué grande, alguien que lo pudo encontrar en algún lugar. ¿Sabes dónde? En Bella Unión. Vicky está mandando su mensaje. San José de Mayo también dice presente. Stephanie y Manuela mandan saludos a sus hijos, que cuentan que escuchan desde el trabajo durante todas las mañanas. ¿Quién fue al show de Manero? Porque ahora va a cantar esta canción que vamos a presentar primero.
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0: Este sábado se presentó en Montevideo en Manero, Radio Disney, radio oficial de su show. Increíble. El momento en el que subió hasta el tercer piso, hasta el nivel 3, ahí en el Antel Arena para saludar a sus fans. También recorrió en distintos lugares. ¿Quién fue? ¿Estuviste por ahí? Bueno, tuvimos nuestras invitadas también disfrutando de un meet and greet y más. Hablando de disfrutar, quédate por ahí. Se viene una de Cruzando el Charco en minutos.
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13: Hola, buen día Radio Disney, soy Roxana, hoy escuchándolos en mi día libre desde mi casa, siempre estamos en el trabajo. Quería agradecerle por la invitación al show de Manero, estuvo fabuloso, estupendo, maravilloso, impresionante, se pasó precioso, muchas pero muchas gracias.
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Con Ricky Martin, con Ron Santana y con esta versión de Extraño estamos comenzando una nueva hora. Hay cosas que uno extraña y claro, y en agosto nos ponemos más, ¿no? 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

0: Claro que puedes contar conmigo, sobre todo puedes contar con tu radio para poder estar en el show de La Oreja de Van Gogh, porque se vienen y porque ya agotaron, pero somos radio oficial, así que a quedarse muy, pero muy atentos. Atentos, ¿cómo está Sandra? ¿Dónde, Sandra? Hola.
1: Hola, gente linda de Radio Disney, acá Sandra de Paso La Arena, con este día gris, trabajando, escuchando la mejor música y bueno, a ver qué se viene.
0: A ver qué se viene, qué vamos a escuchar, qué vamos a compartir. Un montón de canciones, un montón de artistas, así que la recomendación es que te quedes por ahí enganchadísimos con Radio Disney. Muchos recuerdos, muchas canciones que de pronto surgieron como músicas para películas. En este caso era una banda que no existía, que se creó para la película que se llamaba justamente The Wonders, así por el año 1996. ¿Vos sabés que Tom Hanks era el manager de esta banda en la película? Y es la que escuchamos y compartimos ahora con That Thing You Do.

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0: Realmente severas zonas, la mitad del país y un poquito más, con todo con advertencia amarilla y un poco más, chicas, la zona de advertencia naranja que está emitiendo Inumet, sobre todo la zona central y litoral noroeste, ¿eh? Lo que la zona que está marcada como con advertencia naranja por estas tormentas, estas precipitaciones que estaba emitiendo Inumet para el día de hoy. Así que bueno, veremos. 10 grados 9 décimas la temperatura a esta hora por acá por Montevideo. Sí, obviamente se anuncian precipitaciones para el resto de la jornada. Lo que sí queremos es que vos nos anuncies dónde estás escuchando. Luján y Laura están ahí para mandar saludos para el Día del Hotelero. Estamos trabajando desde Flores, todos los días los escuchamos, pero felicitaciones. Es que en Uruguay es el Día del Trabajador Gastronómico, Barista y Hotelero, que se celebra cada 17 de agosto. Así que muy, pero muy feliz día. Hola, hola, Graciela, ¿cómo andás?
1: Hola, Radio Disney, escuchándolo como todos los días. Soy Graciela de Londres, Montevideo, y era para saber si me podían pasar alguna de Carol Sevilla, ya que soy fan de ella.
0: Dale, de ti me enamoré.

Swim. Ahí lo estás escuchando. A los BTS. Hay más mensajes que siguen llegando. Nos venís contando dónde estás prendido escuchando la radio. Dónde está lloviendo, por ejemplo. Hola, acá para variar llueve. Con la compañía de ustedes es más llevadero. Laura está en Tacuarembó, lo decíamos, ¿no? Todo el litoral oeste, centro del país. Todo con precipitaciones. Y de hecho esta advertencia naranja a las 12 se va a estar actualizando. Bueno, a ver, qué bueno la gira que está haciendo Karol G. Viste que se está presentando con su Tropitour. Estuvo en Los Ángeles y tuvo un invitado muy, pero muy especial. Alguien que ya forma parte de su álbum porque está como invitado y tienen su canción, Let's Get All, que le hicieron en vivo. Te estamos hablando de Bruno Mars. Pero atención con las imágenes que se obtuvieron de ese encuentro y esa presentación, porque y porque quedaron registradas y van a formar parte de un video, ¿eh? Así que a quedarse muy atentos a toda la repercusión que va a tener esto más allá de ese encuentro que tuvieron sobre el escenario en Los Ángeles. Bruno Mars canta ahora para vos, I Just Might.

0: canción y lo están cantando con esta versión que quedó muy buena. Es un clásico de Miranda y con esta versión de Lucra queda bien, pero bien. Claro, que te invita a levantar un poco este día. ¿Quién está por allí? Hola, Vero, ¿cómo andás?
1: Hola, buen día.
0: Hola.
1: Radio Disney, ¿cómo están? Bueno, por acá Verónica de Tarariras, me estoy reportando. Aunque el día esté gris, yo sigo todavía con toda la alegría y la emoción del show de Manero, que me encantó y conocerlo fue la verdad que increíble. Bueno, quiero agradecerles a ustedes por hacer posible esto, de poder vivir un show como el que vivimos el sábado en el Antel Arena. Pero no quiero dejar de agradecerles a Florencia y a Victoria, unas crack, cómo se portaron las chicas con nosotros, que estuvieron ahí reatentas y con las fotos espectaculares. Muchísimas, muchísimas gracias y muy buena jornada.
0: ¡Qué grande! Es maravilloso esos momentos que se pueden vivir, verlos tan pero tan contentos, conociendo a sus artistas, disfrutando de sus shows, es una maravilla realmente. Bueno, se va a venir otro, en octubre vamos a tener la chance de verlo a él, a alguien que tiene ganas de escuchar a Ramiro. ¿Cómo andas, Ramiro? ¿Dónde estás?
2: Hola, Radio Disney.
0: Hola.
2: ¿Cómo están? Los saluda Rami de la República de Córdoba, aquí en Argentina. Lo escuchamos por la web. Saluda a todos nuestros hermanos uruguayos. Y en este día gris aquí, pedirles si nos pueden acompañar y regalar un tema de uno de los genios de ustedes, de Matías Valdés. Somos fanáticos y saludos a todos. Gracias por la compañía.
0: Con este audio nos dimos cuenta que llegaba desde Córdoba el mensaje. Anda recorriendo la Argentina, Matías Valdés, por estos días. Está de tour por allá. El 10 de octubre se va a presentar en el Antel Arena. Radio Disney es radio oficial. Matías llega con esta estrella del interior. 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

0: Corazón canta y andanos contando, dónde te estamos acompañando. Ay, anda pensando ya qué canciones vas a pedir para el triple de hoy.
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0: al aeropuerto con Mario y Amaya, esperar los abuelitos de Amaya. Vamos a querer escuchar un tema de Cat Sayer, ¿verdad, Amaya? Muchas gracias, buen día.
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van rumbo al aeropuerto y tenían ganas de escuchar a Katsai. Y ahí las teníamos con este Gabriela, por supuesto. ¿Vos también tenés ganas de escuchar algunas canciones? Bueno, ¿sabes qué? Sí, ya. Empezate a pedir las tres que vas a querer para el triple. Porque, y sí, ya empezamos a buscarlo. Lo vamos a estar compartiendo. Hay tres canciones que vos elegís y que tenés ganas de disfrutar. ¿En qué lugar, en qué contexto vas a estar para programar, para elegir esos tres temas que vamos a tener en el triple? Ya lo iremos descubriendo. Como también lo bueno de compartir algunas canciones que tienen su tiempo es que hay nuevas generaciones que también las van descubriendo. Como por ejemplo esta canción que el líder de grupo, cantante y guitarrista de Catupecu Machu escribió Fernando Ruiz Díaz. Así por el 2004 la presentaban. El Número Imperfecto era el álbum donde estaba este tema. A veces vuelvo. Un álbum que fue de hecho elegido por la revista Rolling Stones como uno de los mejores discos de la historia del rock argentino. Volver.

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tenés simplemente que poner la radio, agarrar el celu, mandar un audio y elegir tres canciones y las tenés y las vas a escuchar y las vas a disfrutar. ¿Por qué? Y porque estamos buscando ese triple de canciones. Tres que tenés ganas de escuchar. Hablando de tres, tenemos dos bodas confirmadas para este año. Apareció de hecho un video donde estaban Tini y Lali probando las dos ahí en ese video y decían, nos casamos en noviembre, decía Lali hace mucho tiempo, ¿no? Cuando ninguna de las dos tenían vistas así de bodas, embromaban con eso, pero bueno, ya tenemos Tini confirmada que se casa en diciembre, Lali que está comprometida y que ahí también nos faltaría una tercera boda, ¿no? ¿Quién más? ¿Alguien más? ¿Será alguna antes de fin de año? Sé que

0: Jamaican Bam Bam. Ahí lo tenés a Ushal, el DJ que renovó la escena musical y mete mucho sonido latino, y ese es como su punto fuerte, por supuesto. A ver, ¿qué vamos a tener? ¿Sonidos cómo? ¿Cómo serán los sonidos? ¿De dónde llegarán? ¿De dónde llegará el triple que estamos buscando? Es tu momento, agarrás el celu. Si son varios ahí, es lo que nos encanta. Cuando vienen triples colaborativos, ¿cómo nos gusta eso? Que entre todos elijan cada uno una canción, un intérprete, y piden el triple que vamos a escuchar dentro de algunos minutos. Hablando de pedir, ¿quiénes están por ahí con ganas de una canción? Buenas, buenas.
1: Hola, Radio Disney.
0: Hola.
1: Cintia, ¿cómo estás?
0: Bien.
1: Acá te habla Mayra.
0: Hola, Mayra.
1: Y queríamos pedir un tema de la conga.
2: Amiga mía.
1: Gracias. Un beso grande.
0: Sabri, Mayra, beso gigante. Entonces, a disfrutar, claro, de la conga. Es que ellas fueron invitadas de Radio Disney para estar en su show. Amiga mía.

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0: Te dedico, canta Carlos Vives. Y para dedicar puede estar el triple de canciones de hoy. Podés dedicárselo a alguien especialmente. Hablando de dedicar, Fernando quiere mandarle un beso bien grande, dice, al bomboncito de Vicky, que hoy es el cumpleaños. Muchas gracias, manda ese saludo y agradecimientos. También nos está dejando Meli. La semana pasada llamamos al papá de Meli porque se llevaba la Lucro Acústica. Y Meli está contenta porque recibió su regalo. Meli, ¿cómo andás?
1: Hola, Radio Disney. Soy Melina y les quería decir gracias por la guitarra Lucro Acústica, que mis padres estuvieron participando, y estoy muy feliz y muy contenta porque ya la estuvimos usando y nos divertimos mucho. Y muchas gracias por los pegotines y las tarjetitas que te enseñan a tocar la guitarra. ¡Chao! ¡Besos!
0: ¡Besos gigantes! ¡Qué bueno! Nos manda, nos manda la foto de ella con su guitarra, su Lucro Acústica. Qué bueno, que la disfrute mucho. A ver si aprendes. Viste que vienen con todo, las guitarras vienen con todo, y las tarjetas y la aplicación. Podés entrar también y ahí tenés mucho más para ir aprendiendo. A ver, ¿qué vamos a tener por acá? Y nosotros no sabemos porque estamos esperando. Último llamado para el triple de canciones de hoy. Vos elegís qué canciones vas a dedicar, qué canciones vas a pedir, cómo se va a armar y cómo se va a componer este triple, que puede ser con canciones nuevas o clásicos, como este, por ejemplo, Direction.

0: Momento de triple de canciones de hoy. A ver, ¿cómo viene este triple de hoy? Comenzamos la semana bien rockerita. Sí, porque a ver, Lorena se animó, agarré el celu, mandó un audio y nos pidió, ¿qué canciones, Lore?
1: Radio Disney, que habla Lorena acá, quería pedir tres temas. La Toski Vengará, No Te Va a Gustar y una canción de Soda Stereo, si puede ser.
0: Ah, bueno, Río Platense, este triple de canciones, bien, con canciones típicas que podrían estar en Solo Nacional. Por supuesto, es como comenzamos, con Trotsky Vengarán. Y sí, ¿por ahí? ¿Sí? ¿Está así? ¿Llueve? Contanos mientras reaccionás a este triple de hoy.

0: Música ligera para ir cerrando este triple que hoy programó Lorena. Trotsky, Note, Soda, epa, qué bandas, qué temones, dice Ana, el último bien para agosto, nostalgia a tope. Agus dice, me encantó el triple, bien rockero, bien genial el triple de música ligera, deja por ahí algunos aplausos para este triple de canciones. A ver, ¿quién más está reaccionando? Mónica, ¿qué te pareció a vos? Hola.
1: Hola, Radio Disney. Bueno, el triple de hoy viene despegadísimo. Acá estoy haciendo poco en la cocina. Besitos.
0: Más aplausos se está dejando otra Moni desde Solimar. Dice, no, me encanta. Tremendo triplazo. Felicitaciones. Paola también, excelente triple. Me canté todo bien, pum, para arriba este triple. En un lunes gris y frío. Triplazo de lunes para arrancar con Tutti. Besos está mandando Noel. Reacciones que vienen llegando para este triple de canciones. Anda pensando, que te gustaría pedir a vos, porque el próximo y puede ser ese que vos elijas.
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0: Comenzamos una nueva hora en Radio Disney. ¿Y qué hora comenzamos? Una hora en la que te vamos a estar acompañando con un Luciano Pereira, así como que para comenzar, el que le encanta los domingos hacer esos paseos con sus perros, allí por su Luján querido, iba caminando y disfrutando de todo lo que lo rodea, ¿no? Verdaderos momentos de desconexión, por supuesto. Vamos a tener deportes en esta hora y vamos a tener también, por supuesto, esas canciones que vos tenés ganas de escuchar, esos mensajes que envías a través de nuestro WhatsApp, como el de Alejandra. ¿Cómo andas, Ale?
1: Hola, Cintia y todo el equipo, ¿cómo están? Soy Alejandra, los estoy escuchando como siempre y quería saber si me pueden pasar cualquier tema de Laura Pausini que ustedes prefieran. Ahora estoy llegando a casa de hacer unos mandados, está frío, nublado, y gracias a ustedes también por esa energía que le ponen a los días, porque por ejemplo hoy está nublado y ustedes le ponen esa cuotita de luz siempre, así que gracias por eso, sigan así, los estaré escuchando todo el día porque tengo muchas cosas para hacer y ustedes siempre están acompañando. Gracias por eso, que tengan linda tarde.
0: ¿Y qué te parece entonces si con Laura Pausini y también con James Blunt tenemos una primavera anticipada?

qué sorpresa que tenía preparada Ariana Grande para lo que fue su segunda noche en Londres, porque, bueno, su compañera de película de ficción, Cynthia Erivo, apareció en el escenario, la acompañó, cantaron un par de canciones juntas, en ese mismo lugar donde ellas coincidieron mientras estaban rodando la película. Además, hoy, dato histórico, ¿no? Se encuentra celebrando 8 años de su cuarto álbum de estudio, Sweet Honor. Ahí la estábamos escuchando entonces a Ariana Grande cantando para vos. Se van a venir los deportes en unos minutos, pero antes llega Harry Styles.

0: Agus de Marma, dentro de muy poquito vamos a cantar para vos, así que no te muevas de Radio Disney 103.7.
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0: Oscar, estás escuchando a Marama con este Ya No Llora. Ellos que andaban por Bolivia haciendo presentaciones. Qué loquecito, ¿eh? Comenzamos con algo digno de solo nacional. Ahora los deportes. Por eso le damos la bienvenida a Diego Muñoz. Hola Diego, ¿cómo va?
1: Hola Cintia, buen día, ¿cómo están?
0: Uy, ¿cómo está esa garganta?
1: Sí, cascoteada, bastante cascoteada. Pero bueno, son días largos, los fines de semana con mucho fútbol, pero hay que seguir. Y hoy se sigue con la noticia que obviamente se lleva el mayor protagonismo, que es el cese de Baba, el técnico de Nacional, que fue cesado ayer. Nacional busca sustituto.
0: ¿Y más o menos por dónde va la cosa? ¿Hay algunos nombres que se están barajando?
1: El nombre de Abreu fue el primero que surgió. Ajá. Generaba consenso. Abreu no va a llegar. Abreu ya dijo públicamente que él está en México al frente de un equipo que además está en un muy buen momento. Cholos es el equipo que lidera el fútbol mexicano con todo lo que ello conlleva. Y entonces ante eso aparece el nombre de Diego Monarris como alternativa.
0: Un argentino que ya tiene experiencia en el fútbol uruguayo.
1: Es el técnico de Juventud. Ajá. El año pasado hizo una gran campaña. Dejó a Juventud en la tercera ubicación en puesto de Copa Libertadores. Y tomó Danubio a comienzo de esta temporada. Se fue después de un muy mal relacionamiento con Gustavo Matosas. Pero bueno, es un técnico que en Uruguay ha demostrado cosas muy interesantes.
0: ¿Será Monarris entonces el nuevo DT de Nacional?
1: Es el nombre que quiere el oficialismo. Lo que pasa es que ahora, ante el momento que vive Nacional, algunos dentro de la directiva dicen, ¿y por qué no le damos a Rafa García, ex jugador del club, hoy en tercera, la posibilidad de dirigir? Que dirija un par de partidos, Progreso, Peñarol, que son los rivales que tiene ahora Nacional, y después vemos, para no apurarse. Es un cuello de botella en el que está Nacional, que tiene que decidir entre el apuro de cambiar de técnico o la posibilidad de poner un técnico interino y que se le termine la temporada. Bueno, en estas horas Nacional anda en esas cuestiones.
0: ¿Y Peñarol cómo está?
1: Mucho mejor, mucho más tranquilo. Primero en la anual, cómodo, con 11 puntos de ventaja sobre Nacional y un partido menos jugado, puede llegar a 14, y tiene a Jaime, y el pibe este que llegó de Argentina casi de forma impredecible para la gente, ¿no? Por supuesto, hay un escauteo en Peñarol que detecta que es un gran jugador, que lo trae, pero tampoco en Peñarol esperaban que fuese esto, porque es una maravilla, es un jugador desequilibrante, decisivo, determinante, el futbolista más desnivelante del fútbol uruguayo con mucha diferencia. Ayer volvió a demostrarlo. Peñarol le ganó a Central por 2-1. Jaime dio el pase del primer gol y anotó el segundo.
0: Golazo, además.
1: Y lo anotó de una manera espectacular, llevándose la pelota en la mitad de la cancha, con un sprint genial, un toque de balón. Se sacó tres jugadores de encima y después definió con un tiro al borde del área, que es cierto, roza en un jugador de Central y después cae por sobre el arquero. Es otra victoria de Peñarol, la cuarta consecutiva de un equipo que arranca el clausura con un triunfo y que además, con un partido menos, lidera la tabla anual.
0: ¿Qué más destacamos de este clausura?
1: El otro resultado que destaca es el triunfo de Racing, porque nos quedamos en Nacional, sí, en los problemas, en Baba, pero lo de Racing es extraordinario. Triunfo 2-0 el sábado, que tuvo la consecuencia Nacional que decíamos, pero que además demostró que Racing es un equipo muy serio, protagonista, que sabe lo que quiere, con un entrenador que le saca lo mejor, decía, a los futbolistas. El otro día fue al estadio con muchísimo carácter, pero también con mucha capacidad de ver dónde están las vulnerabilidades del rival. Racing ha hecho todo el campeonato uruguayo escuela de pelota quieta y de debilidad del adversario, de aprovechar esas vulnerabilidades. Y el sábado no fue la excepción, ganó 2-0, ganó con un penal bien cobrado y con un gol de cabeza justamente, y sí, arriba, un Racing que después de ganar la apertura tuvo un bajón, pero que ya ha recuperado la solidez, la competitividad y que sigue discutiendo en lo más alto de la tabla.
0: Y Deportivo Maldonado también está ahí.
1: Deportivo Maldonado volvió a ganar, le ganó a Progreso y también está arriba. Fíjense que el fin de semana que viene Deportivo recibe a Peñarol. Es un partido por la punta del anual. Va a ir el sábado 6:30 de la tarde en el campus de Maldonado.
0: Y pará, porque Danubio también está con técnico nuevo, ¿no?
1: Bueno, Danubio cambió de técnico también. Claro. Rocco es el nuevo entrenador del equipo. Así que ahí en la zona baja de la tabla, en el descenso, todo está muy igualado. Parece Progreso el más comprometido. Y después Cerro, Danubio, Wanderers, todos entreverados en una zona en la que hasta el final van a pelear por mantener la categoría.
0: Buenísimo, Diego. Muchas gracias. La seguimos y cuida esa garganta.
1: Saludos para todos.
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sí, bueno, no tenemos tanta suerte nosotros con el tema del tiempo. Vamos a chequear porque Inumet había actualizado su advertencia. Está vigente hasta las 15 horas con advertencia naranja. Casi todo el territorio nacional queda, va a haber medio país con advertencia naranja. Hay una franja un poquito más extendida que abarca casi todo con advertencia amarilla y se libra de las advertencias toda la franja de la zona sur-sureste del territorio nacional. Todo el resto bajo advertencia por tormentas fuertes, puntualmente severas. Así que bueno, se complica entonces el tiempo. Sí, llovizna por acá, zona del Parque Rodó es donde estamos. ¿Dónde estás vos? ¿Cómo está por ahí? ¿Llegó la lluvia? ¿Llegó el agua? Contanos, dejamos también tu mensaje 092-1037-00. Por ahí estamos conectadísimos.

0: 2027-2028, Maluma estará de gira. Confirmó que va a salir a realizar, bueno, presentaciones por el mundo entero. Y por acá lo tenemos y lo estamos escuchando junto a Manuel Turizo con este Apa Mi Chao. Te hacemos una pregunta. El sábado hubo cambios en el ranking Radio Disney. ¿Vos dejaste ya tu voto? Ya te recordamos cómo podés hacerlo.
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donde también tuvieron algunos puntos para recibir donaciones y dejaron también un mensaje por todo lo que pasó con los terremotos allí en Bogotá, en estas presentaciones que estuvieron haciendo, ¿no? Las fechas que están programadas para viernes 14, sábado 15 y domingo 16, ahí 13 conciertos, los primeros de la gira. El próximo fin de semana también se van a volver a presentar por ahí. Impresionante el éxito que están teniendo, como lo tienen en este ranking Radio Disney, que vos los seguís votando y por eso siguen estando en lo más alto del conteo. ¿Cómo haces para votar una canción? Nada, simplemente la pedís, tenés ganas de escucharla durante la semana y así entonces le estás dando tu voto. Cada vez que la pedís, cada vez que las estás votando. Todos los sábados a partir de las 2 de la tarde compartimos el listado con las 45 canciones más votadas en el ranking Radio Disney. ¡Felicitaciones! Terminó sus estudios. Cristian Castro recibió su título oficialmente. Pero qué grande, ¿viste? Si vos tenés algo pendiente, bueno, podría ser este el momento.

0: Cristian Castro y terminó sus estudios secundarios, recibió ahí su diploma, ¿viste? Hay mucha gente que está retomando, de pronto te faltó terminar los estudios y en algún momento de tu vida decís, bueno, ¿por qué no? ¿Y por qué no? ¿Por qué no hacerlo? ¿Por qué no terminarlos? O determinadas metas que de pronto tenés, sueños, deseos, anhelos, cosas pendientes. Seguramente tenés algunas, seguramente te planteaste algunas metas para este año. Bueno, fíjate que ya estamos ahí como que en la recta final, así que a ponerse las pilas. Nosotros nos ponemos las pilas con este expreso que se viene, que vamos a compartir ahora en Radio Disney, que te va a traer a Ricky Martin, así como que para comenzar, pero también va a estar con Apop, Bizarrap presente con una de las sessions, algunos clásicos porque es agosto y no pueden faltar. Prepárate para subir entonces a este expreso. 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
1: Buena tarde para todos, amigos. Nos bajamos del Expreso 30 minutos de música sin cortes presentado por KitKat. 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Estamos arrancando una nueva semana juntos en 103.7, como siempre, con todo el equipo, con Santi, con Tati, con Vicky. Está todo el equipo completo de momento, porque claro, se nos va parte del equipo, que no se nos va por tiempo definido, sino que se van de vacaciones, las merecidas vacaciones. Se arma una charleta fuera del aire, que está buenísimo para compartirla con ustedes. 10 grados 4 de temperatura, Tati, ya estás en la recta final. Se van de viaje, estábamos hablando sobre el tema de las valijas y demás, qué llevar, qué no, llevas mucha ropa, poca ropa. Hay una cuestión que uno no quiere quedarse corto en el viaje de ropa, digamos. Entonces no sabes qué llevar, qué sí, qué no. Vos, ¿cómo sos con el tema de valija? Cuando estás preparando tus vacaciones y te vas de viaje, ¿sos de llevarte mucha cosa? Tati, me hizo acordar a cuando jugaba el fútbol, Santi, en el Body Fútbol. Jugábamos a las 5 de la tarde y yo a las 9 de la mañana ya estaba vestido. Con championes, media, camiseta. Tati ya tiene la valija pronta hace 2 meses. Bueno, bien. 092-1037-00. Vamos a compartir anécdotas sobre cómo sos para armar la valija. Si te copa o por ahí es un poco enredado ese tema, contanos al 092-1037-00. Y quizás estás por irte de viaje ahora nomás y estás armando las valijas y te tiramos un par de piques que te vienen bien. Taylor Swift ahora. Buena tarde.

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0: Ella es Aitana y es una super estrella que canta en Radio Disney 103.7. 10 grados 4 de temperatura, comienzo de semana un poco gris, pero le ponemos canciones lindas para acompañarte mientras estudias, mientras trabajas, mientras preparas un almuerzo rico o por ahí ya pensando en merienda, aquellos que madrugan muchísimo, muchísimo. 092-103-700, ese es nuestro WhatsApp y ya se activa porque vamos a activar concurso. 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Y esto es La Locura, otra de sus más recientes canciones.
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0: Olivia Wilde, la estamos escuchando con La Locura. Cada vez que canta en Radio Disney es una nueva chance de participar. 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

tenemos a Timmy, por el otro Ulises Bueno, dos amantes en Radio Disney 103.7. Comienzo de semana con mucha energía, con muchas ganas de conectar con vos. Vamos a estar escuchando a Bruno Mars en este comienzo de hora. Sódromo, aparece también Cruzando el Charco, María Becerra, Los Enanitos Verdes con un recuerdo de los 80. Y ahora este show que en principio parecía que faltaba mucho, mucho tiempo, pero estamos cada vez más cerca. ¿Sabes qué? Te lo vamos a contar con música, porque vos ese día vas a estar bailando. Seguramente estés en una muy buena ubicación. 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Estamos hablando del show de esta persona que ya nos visitó, que tiene un fandom increíble en nuestro país. Y deben estar muy felices porque su llegada está a nada. ¡Que pase, por favor, Camilo!

La talentosa Olivia Rodrigo con The Cure. La estamos escuchando con esta canción que ubica el puesto 29 del ranking. Esta semana viene de bajar dos lugares. No baja tantas posiciones, pero lo cierto es que tenés que votar por esta canción si querés que escale lugares, que suba. Puesto 29, The Cure, cada vez que programás una canción a través del 092-103-700 con nota de voz, el artista recibe un voto. Así que no dejes de hacerlo, no dejes de programar a tu artista favorito. Pasamos de Olivia Rodrigo a Bruno Mars, que trae mucho más ritmo, y enseguida vamos a conectar con ustedes.

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0: la música de Sordromo, Como un sueño, en Radio Disney
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0: Canciones como esta que te podés encontrar todos los días a partir de las 21 horas en Solo Nacional. Artistas que nacieron donde vos naciste y que se suben al escenario de tu radio. Es la previa a las baladas también. Música para acompañarte, para todo lo que estés haciendo. Ella acaba de subir unas historias a su cuenta de Instagram con una cuenta regresiva porque, bueno, se viene una nueva gira. Y lo que va a anunciar es la primera fecha de su gira con Quimera. Estamos hablando de María Becerra, que junto a Jay Wheeler nos cambian completamente hacia otro palo y nos metemos con un poco de ritmo romántica.

0: con Marama de la planta Valen Vargas, Enemigos Remix, lo que estamos escuchando, momento divino para conectar con ustedes. Saludamos a Lourdes, que dice, estamos en la oficina con Carol y Gaby. Hoy es el último día de Gaby trabajando con nosotras, ya que le salió traslado para otra oficina, la vamos a extrañar. Le mandamos un abrazo grande para todo ese equipo que está sufriendo una bajada, pero es para cosa de bien. O sea, ella va a estar mucho más cerca de su casa, etcétera. Así que bueno, eso nos pone contentos por ahí. Abrazo grande para ese enorme equipo de trabajo que siempre están del otro lado. Katia, hola Radio Disney, buenas tardes en la oficina, escuchándolos como siempre. Juega verde y rojo. Ustedes nos dan suerte. Siempre que jugamos les escribo y ganamos. Dice, hoy se juega en Lagomar. Katia, éxitos y que siga esa especie de cábala. Esa magia que se da cuando escribís a la radio. ¡Ping! Ah, me faltó. ¿Qué pasó? Ahora sí. Me faltó el cling, esa magia que se da cuando escribe la radio y que verde y rojo, bueno, gana. Carlos, desde el trabajo, con este día gris imposible no pensar en tortas fritas. Y bueno, es un poco a lo que nos llamaron. Cari, hola Radio Disney, me acompañan siempre, qué frío que hace, bajó muchísimo la temperatura, cuidarse. De verdad, tenemos en estos momentos, según el Instituto Uruguayo de Meteorología, 10 grados 2 de temperatura. Nos quedamos, dale, vas a quedarte.
1: Hola, buenas tardes, ¿qué tal? Yo lo de acá de la Ciudad de Libertad y quisiera pedirte el tema Vas a quedarte de Diego Torres y Manuel Carrasco. Okay. Arriba Diego Torres, me encanta la verdad y bueno, les deseo que tenga muy buen día y acompañada de buena música siempre. Gracias.
0: Abrazo gigante y aparece Manuel Carrasco junto a Diego Torres y ellos dicen Vas a quedarte.
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0: Hermosa canción, Diego Torres, Manuel Carrasco, Vas a quedarte en minutos. Vamos con un clásico 1986, ellos son Enanitos Verdes.
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Clásico de 1986, son los Enanitos Verdes. Los escuchamos con La Muralla Verde. ¿Qué mes especial es este agosto? En Radio Disney celebramos el mes de la nostalgia con vos. Y vas a llevarte regalos, ¿o? 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

0: 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Mari, ¿cómo seguimos?
1: Hola Radio Disney, quería saludar a la audiencia, desearles feliz comienzo de semana, pedirles alguna canción del Chano para alegrar esta tarde lluviosa y saludar a mis compas, a Mir y a Silvia, la colonial, y saludar a todos. ¡Vamos arriba!
0: ¡Vamos con todo! ¡Beso gigante! 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

0: Luciano Pereira dándole inicio a esta nueva hora con Yo No Quiero Olvidarte, tarde de lunes en Radio Disney 103.7. Che, está muy gris el cielo acá en Parque Rodón, estamos ubicados con la radio La Capital. Al parecer se viene la lluvia. ¿Vos cómo lo estás pasando? Para lo que resta, o sea, para el comienzo de semana tenemos, según Inumet, temperaturas bastante, bastante bajas a lo que veníamos. Máxima pronosticada para este lunes, 12 grados, a la tarde-noche cubierto y precipitaciones. Además de todo, hay una advertencia meteorológica para el sur del país, sobre todo de color naranja por tormentas fuertes y puntualmente severas. Para mañana martes, 18, mínima de 9, máxima de 12 grados. Y el miércoles, si nos quedamos por ahí, una mínima de 8 y una máxima de 14. Vamos a empezar a buscar el triple de canciones, como todas las tardes. ¿Saben qué? Por ahí te preguntás y decís, ok, ¿hoy no hay efeméride? Sí, hay efeméride. Es un toque difícil quizás, o quizás no. 092-1037-00, vamos a buscar el triple que tiene que ver con este Día Mundial del Peatón. 17 de agosto, se celebra cada 17 de agosto en el mundo el Día del Peatón. Una celebración que se remonta a comienzo de los 90. Ahora, vos decís, ¿y cómo vinculamos esto con el triple? Caminando, caminaré, caminar, andando. Hay muchas canciones. Caminando por la calle yo te vi. Hoy, me fui lejos. 092-1037-00. Pensá en esas canciones que usan y tienen el término caminar.
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0: Puede ser, sí, ¿por qué no? Andando, toda la vida andando.
1: Y quizás por un rato te transformes en el DJ de tu radio. 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
0: Bueno, puede ser también. Obviamente acá nos preguntan, están rápidos hoy en el WhatsApp. Nos preguntan al 092-1037-00, los caminos de la vida. Mandaron solamente eso, sé que era la única duda que tenían. Aplica, los caminos de la vida. Está perfecto, 092-1037-00, en este Día Mundial del Peatón. Como cada 17 de agosto empezamos a buscar el triple de canciones. Y seguimos con Agus Bernasconi, Yami Safdie, Besos, en pausa.

0: Y nosotros te vamos dando algunos ejemplos para este triple de canciones que se viene mientras escuchamos a Pambichao de Manuel Turizo y Maluma.
1: Están buscando el próximo triple de canciones.
0: Y estamos buscando un triple de canciones que tiene que ver con este Día Mundial del Peatón. Excelentísimo quien está diciendo por ahí una canción de Amaia Montero. Alguien por ahí también decía, espectacular, en este mes de agosto podríamos elegir esta canción. Hablaba de un recuerdo de Katrina and the Waves. Lo tienen clarísimo. 092-103-700. Término caminaré, caminando, andando, los caminos. Así es como estamos buscando este próximo triple de canciones. Vos tranqui porque nos quedamos con vos. Olvídate. ¿Será que se dio así la invención de este nombre de la banda? ¡Olvídate!

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0: Mike Towers, una más. Lo que estamos disfrutando, llegó el momento del triple de canciones. Caminando, caminando, presentado por...
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0: Los amigos de MP te presentan este triple de canciones que viene en la voz de Ali. Alicia. Hola, hola.
2: Hola Radio Disney, soy Alicia. Bueno, estoy pensando en el triple de canciones para el día de hoy, el día de los peatones. Pensé en Caminando de Amaia Montero, también Costumbres Argentinas, una de mis canciones favoritas, y Ciudad Mágica de Tambiónica. Bueno, espero que les guste y les mando un beso grande a mis compañeras de trabajo, a mi hija que capaz está escuchando, y bueno, un beso para todos ustedes, gracias por ser la compañía de siempre. Chau, chau.
0: Vamos Ali, besos gigantes, te aplaudimos porque le pusiste mucha energía, mucha linda onda, es lo que necesitamos, y arrancamos con el triple de canciones que sí, como le decía ella, tiene que ver con este Día Mundial del Peatón, así que ustedes a reaccionar, a comentar qué les pareció este precioso triple que arranca con Amaia Montero, que sigue con Los Abuelos de la Nada y termina con Tambiónica.

0: terminar así, es como los vemos a los Tambiónica y así estamos terminando el triple de canciones que vamos a compartir todas las reacciones. Recuerden que el triple lo programó Ari. Qué lindas canciones. Bueno, arrancamos con reacciones. Excelente triple, Ari, te felicito. Temas hermosos, con fuerza y ritmo, ideales para esta tarde gris. Saludos, Jennifer.
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0: María Inés, buenas y lluviosas tardes. Cuánta verdad en esa canción de Amaya. Es una genia, excelente triple. Mirá cómo sale humo de esa chimenea. Me dan ganas de autoinvitarme. La foto de la casa del vecino. Hermoso. Envidia de la sana. Melina dice, qué lindos temas. Amé el triple de Alicia. Darío dice, muy bueno el triple. Lili. 10 de 10.
2: 10 de 10 es un montón, ¿eh? Atentos.
0: 092-103-700.

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0: Tres fechas en el mes de septiembre, Tambiónica, a estar atentos a la radio. Tenemos a ella que pasó a agradecer su triple de canciones, que fue excelente. La verdad que no podía tener un mejor cierre. Ali.
2: Hola, muchas gracias por pasar mi triple. Me encantó y espero que les haya gustado a todos. Un beso grandote.
0: Esto fue un 10 de 10 y el aplauso indica que el triple salió muy bien.
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56 minutos de las 4 de la tarde, Patito, Ana Mena, más Lola Índigo, lo que estamos disfrutando. Aparece Carla por ahí que dice, con mi nieta Emma jugando en los charcos. Lindos recuerdos van a salir de ahí, ¿eh? Esos momentos imposibles saltearlos. 092-1037-00, contanos cómo viene tu tarde, cómo se da la vuelta a casa. Ya estamos a punto de dar la vuelta a casa y te vas comunicando en nuestro WhatsApp. Ya vamos a hacer una ronda de mates. La ronda de mate la activamos desde las 17 horas, así que anda reportándote, anda echándole la yerba al mate nomás. Ya el equipo acá lo vamos a ensillar ahora. Lo tenemos pronto, pero lo ensillamos. Morat, más Silvestre, lo poco que yo quiero en Radio Disney.

0: Martín junto a Loan Santana, Extraño, dándole inicio a esta nueva hora, 3 minutos de las 5 de la tarde. Sin dudas que es una de esas canciones que si la estás cantando te da como una sensación de piel de gallina cuando decimos. Es como que tiene algo. Y eso le pasa a todas las personas y a los artistas también. Porque charlamos con Olivia Wall, que de hecho te estamos invitando a participar del concurso cada vez que la escuchás cantar, porque va a estar presentándose este 23 de agosto en la sala del Museo del Carnaval. Y con una nota de voz, dejando todos los datos en nuestro WhatsApp, participás por un lugar. Ella hablaba sobre qué canción le eriza la piel cantar. Esto nos decían los micrófonos de Radio Disney, Olivia Wall.
1: Sí, me pasa mucho con Pecadora, pero porque también me duele ver la reacción de algunas personas que están ahí sintiendo esa canción. Siento que hay personas que están como yo, como más contentas con su realidad, y otras que la están atravesando. Y en mi show siempre te vas a encontrar a alguien que está atravesando sus pecados. Siempre, siempre. Es una cosa que me fui dando cuenta con el tiempo. Siempre va a haber una persona que está luchando con Pecadora. Y me duele. La verdad que me duele. No por cantarla y revivir lo mío, sino por querer abrazar a cada persona que pone cara con esa canción.
0: Empatizar. Es un poco eso. Divina Olivia, la vamos a disfrutar en vivo este próximo 23 de agosto en la sala del Museo del Carnaval. Y esta es una nueva chance de participar. La escuchamos junto a Coti.

0: Son 10, 11 minutos de las 5 de la tarde. Momento de conectar con ustedes. Juan Pablo, ¿cómo estás?
1: Buenas tardes, Radio Disney.
0: ¿Cómo, amigo?
1: Como siempre, acá al firme con la radio, escuchándolos desde el trabajo. Buena jornada.
0: Abrazo grande para vos, Moni, desde Solimar, presente.
2: Hola, buenas tardes, Radio Disney. Bueno, les hablo desde Solimar en esta tarde lluviosa. Bueno, les mando un beso grande, me encanta la radio.
0: Abrazo gigante, nos encanta que estés ahí del otro lado. 092-1037-00. Hay momentos inolvidables, locutor.
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0: Exactamente.
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0: Y esta canción cuenta una vieja historia. Y es una versión unplugged. A disfrutarla, Diego Torres en Radio Disney. 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Tratar, tratar y tratar de estar mejor.

0: ¿Qué tal, mis amores? Acá Agus Casanova de Marama. En minutos vamos a cantar para vos, así que no te muevas de Radio Disney.
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0: Estamos disfrutando en esta tarde de lunes. Comienza una nueva semana en este mes tan especial como es el mes de agosto. 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Queremos conocer tu voz. Y para seguir adelante, ¡cuánta fuerza! Le ponemos un poco de soda. 1990, de música ligera.
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0: Es Aitana, es una superestrella en Radio Disney. Conectamos con ustedes al 092-1037-00. Por acá, por ejemplo, tenemos a Gaby que dice buenas, pero lo completa con mensaje.
1: Hola Radio Disney.
0: ¿Qué haces,
1: buenas
0: Bella?
1: Buenas tardes. Bueno, decir buenas tardes es un deseo emocional porque el tiempo no ayuda. Pero bueno, es para que todos nos encontremos escuchando la música de Radio Disney y estemos en sintonía. Saludos.
0: Beso grande. Ahí te seguimos acompañando. Es lunes. Es el día que dicen cuesta más. Para otros dicen que es el mejor día porque empiezan a pasar cosas. Y está bien, es cierto. Bueno, el fin de semana por ahí te relajás un poco. Te relajás en el sentido de que te distendés, disfrutás de no hacer nada, si se quiere. Y ya el lunes como que hay que ponerse en actividad, arrancar con el trabajo, con los estudios. ¿Deporte? ¿Cómo venimos con deporte? ¿Estamos bien? ¿Estamos ok? El 28 de noviembre se van a estar presentando con nuevo disco Desactivar el Drama. Romy, hablamos de Cruzando el Charco. ¿Tu banda favorita, se podría decir?
2: ¿Qué tal, Radio Disney? Buenas tardes. Quería pedir una canción de Cruzando el Charco. Bueno, saludos.
0: Abrazo gigante. Cruzando el Charco llega con Montaña Rusa Emocional. Y como decimos, te recordamos, Teatro de Verano, 28 de noviembre, te vamos a invitar.

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0: el talento de Taylor Swift que estamos escuchando de Fade of Ophelia. En minutos vamos a recibir a Emanero y mucha más música, preparándonos para subirnos a un nuevo Expreso 103.
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estamos listos para subirnos a un nuevo Expreso 103. Strike Kids, Charlie Puth. Beso grande para Isa, que venía programando esta canción al 092-1037-00. La música te llega. Ustedes recuerden que estamos en un mes muy especial, como es el mes de agosto, y tenemos regalos para ustedes. Entonces, por eso no se pueden desprender de la radio. Un año más con una bandeja de vinilo espectacular. Recién estábamos chequeando un poco la lista de canciones y artistas que aparecían en este vinilo de canciones varias. Y es un re disco de colección que lo van a disfrutar de principio a fin. La próxima canción que se viene, y es la previa del Expreso, tiene un poco que ver con el cine. Un poco no, tiene muchísimo que ver, porque se trata de Power of Love, de Huey Lewis and the News, que nació en 1984. Esto es un encargo directo de la película Back to the Future. Regreso al futuro, sí, todos la vimos. El director de esta película, Robert Zemeckis, y el productor Steven Spielberg, buscaban una banda exitosa. Entonces se reunieron y dijeron: che, necesitamos algo especial. A lo que Huey Lewis decían: no sé por dónde empezar. No quiero hacer una canción que lleve el título de Back to the Future, regresar al futuro literalmente. Vamos por otro lado. Entonces, allí nace El Poder del Amor. Esta es la banda sonora de la película Huey Lewis and the News, otro de los clásicos de este mes de agosto. Y recordá, se va a bandeja de vinilo.

0: Y no dejes de contarnos cómo venís armando este mes de agosto. ¿Cuáles son tus planes? ¿Qué vas a estar haciendo? ¿Sales juntada con amigas, con amigos? ¿Hay algo preparado? ¿Sos el anfitrión, la anfitriona? Hay gente que se toma el vuelo. Sí, hablamos de vos, Tati. Merecías vacaciones. Nosotros nos vamos a subir al expreso. 30 minutos de música sin cortes que ahí viene. Uy, uy, se me pasa el expreso. ¡Eh, chofer, por favor!
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1: Vivir así es morir de amor, cantaba David Bisbal, finalizando media hora de música sin cortes. Y yo soy Lucas, te voy a acompañar en esta tarde y noche complicada. Sigue nublado, chicos. Sigue sin haber sol.
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1: De todas formas, acá estamos con tremenda energía para acompañarte el día de hoy, para compensar ese sol que ya no está y para también hacer contacto con vos. Queremos escucharte, queremos leerte. ¿Qué andás haciendo, Clau?
2: Hola, Radio Disney. Buenas tardes. Bueno, con este día feo de lluvia, acá habla Claudia de Sayago, escuchándolos a ustedes, como siempre.
1: Qué lindo.
2: Muchas gracias por siempre acompañarnos.
1: Muchas gracias a vos, Claudia, por el reporte, por el mensaje, por el audio y por comentarnos, a ver cómo estaba por ahí en Sayago, que efectivamente está lloviendo y más de alguna parte también del territorio uruguayo. Bueno, entras a Inumet y te dice que literalmente todo el territorio uruguayo hay lluvias o lloviznas. ¿Cómo estás vos? ¿Cómo estás viviendo esto? ¿Tortas fritas o no? 092-137-00. Roberto, por favor, qué delicia.
3: Buenas tardes, soy Roberto de Espacio de la Arena. Che, te mando un abrazo grandísimo. 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
1: Gracias por el reporte también por ahí en Paso de la Arena, lloviendo bastante y Roberto nos deja tremenda foto de una pizza que tiene una pinta exquisita. Roberto, abrazo muy grande, gracias por el reporte nuevamente. Vos, 092-137-00, también nos comentás cómo estás por ahí por tu zona, si querés compartirnos una foto como Roberto de lo que estás comiendo como para compensar el día gris, también lo haces. Muchas sorpresas para hoy, ¿ok? Tenemos regalos por el mes de la nostalgia, te vamos a invitar al espectáculo de Olivia Wall y muchas noticias, muchas sorpresas el día de hoy, pero realmente, chicos, no se despeguen porque tenemos un notición para darles.
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1: Mientras tanto, te dejamos ahí con la duda para que sigas sintonizando con tu radio. Llega Bruno Mars, I Just Might.

0: Hola, ¿qué tal, familia? Yo soy Karol G y en minutos estaré cantando para ti. No te muevas de Radio Disney.
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0: Clásico en tu radio, Café Tacuba. ¿Cómo te extraño, mi amor? ¿Te gustaría tener Disney Plus para ver todo el contenido en tu telecompu o celular? Y cuando decimos todo el contenido, realmente hay muchísimo contenido para disfrutar en Disney Plus. Tenés deportes, series, documentales, de todo tipo, ¿ok? 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
0: En ese audio nos tenés que dejar tus datos, que serían nombre completo y cédula. También, algo que recientemente llegó a Disney Plus y ya está disponible es El Diablo Viste a la Moda 2. Es la secuela de este fenómeno del 2006, que obviamente marcó a toda una generación, protagonizado por Meryl Streep, la talentosísima Anne Hathaway también, Emily Blunt, Stanley Tucci. Bueno, ya sabes que es básicamente este 2026. Revivimos mucho de lo que es la nostalgia. Así que si querés disfrutar El Diablo Viste a la Moda 2 y mucho contenido más, está solamente en Disney Plus. 092-137-00 para participar, nombre y cédula con tu audio. Así de fácil. Y te repetimos, vas a tener en Disney Plus ESPN, Star Wars, Marvel, de todo, ¿ok? Como para disfrutar en la familia, o vos solo, si querés hacer una maratón ahí de películas y series de Marvel, decir, vamos a ver un montón de cosas de todo ese contenido que hay disponible en Disney Plus, lo puedes hacer también tranquilamente. Así que a participar, Karol G, papacito.

0: te despegues de tu radio que tenemos regalos por este mes de la nostalgia. En minutos, participás.
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0: ahora y él es Luciano Pereira. Yo no quiero olvidarte.
1: Buenas tardes, buen comienzo de semana.
0: Buenas
1: tardes, noches. Un día lluvioso, hermoso, frío. Uh-huh. No, tortas fritas, no. Pisetitas para el mate, dice.
0: ¿Pizza?
1: Están muy ricas las pisetitas. Ya no quedan ni para la foto, así que imagínate cómo quedaron. Un beso gigante, bueno. Al mal tiempo, buena música.
0: Al mal tiempo, buena música. Al mal tiempo, buena cara. Al mal tiempo, buena comida, ¿no? Pisetas y mate, ¿qué más se puede pedir, Mari? Muchas gracias por compartirlo, abrazo muy grande que te mandamos. Sigue lloviendo, chicos, actualmente en Montevideo. Hay advertencia meteorológica amarilla por tormentas puntualmente fuertes y lluvias abundantes. Va a estar vigente hasta las 20-30 horas, hasta las 8 y media. Y esto sería en la zona norte del país, del centro al norte del país, ¿ok? Así que por lo menos en la costa no hay advertencia meteorológica amarilla. Bueno, ¿quién más está por acá?
2: Buenas, ¿cómo andan? Bueno, por acá, por un nuevo París, o sea, todo cerquita, Sayago, pasó la arena, sigue llovinando, sigue lloviendo, okay. Y si llueve, es igual a tortas fritas, no me la perdona mi hijo si no le hago, así que acá andamos.
0: ¡Qué rico! Por favor, Natalia, nos deja evidencia de que tiene unas pintas las tortas fritas, pero están perfectas, la forma, el tamaño... Realmente es increíble, o sea, parece que están milimétricamente hechas. Con mucho amor están hechas, segurísimo, Nati. Muchas gracias por compartirlo. Vos también, ¿qué andas haciendo?
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0: Nos encantaría escucharte, nos encantaría leerte, saber cómo estás con el tema de la lluvia y este comienzo de semana, ¿no? Que, bueno, como dijo bien Mari, al mal tiempo buena música. Nosotros le ponemos música a tu día, le ponemos esa energía que está faltando del sol a tu día. Está por acá en Radio Disney. ¿Querés pedir una canción también? Hacele con tu nota de voz.
4: Hola, Radio Disney. Quería pedir si me pasaban una canción de Cat's Eye. Gracias.
0: Claro que sí. Gabriela.

0: Clásico del 88, Dressed for Success, canta Roxette en Radio Disney. Tenemos un concurso relacionado con estos clásicos, con este mes de la nostalgia. Y es que tenemos una bandeja para discos y vinilos con canciones de varios intérpretes de clásicos que obviamente te encantan a vos acá en tu radio, para que escuches esos clásicos de tu radio, pero en formato de bandeja y vinilo. ¿Te copa la idea? Obvio que te copa.
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0: ¿Qué mejor que poder disfrutar de esos clásicos que tanto disfrutás en tu radio con, bueno, con este mes de la nostalgia? Utilizar una bandeja para discos y vinilos con varias canciones es buenísimo. El formato de vinilo aparte, ¿no? El decir, bueno, es como vintage. Es genial. 092-1037-00. Una nota de voz con tus datos, ese audio importante. Esos datos serían nombre completo, cédula, localidad y contándonos también qué planes tenés para el 24 de agosto. Importante. Esa noche de la nostalgia, queremos saber cómo la vas a pasar. Que el mes de la nostalgia lo vivimos juntos acá en Radio Disney y te puedo llevar estos vinilos con esta bandeja para discos que está buenísima.
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0: A participar, Diego Torres, Juan Luis Guerra, abriendo caminos.

0: Buenas para todos, ¿cómo estamos? Por acá Matías Valdés y paso para contarte que en minutos voy a estar cantando para vos, así que no te muevas de Radio Disney.
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2: Benfica goleó 7-0 con aporte sudamericano. El equipo portugués aplastó a Casapia en la segunda fecha del torneo local con aporte goleador de Prestiani y John Durán. Las Leonas derrotaron a Alemania con suspenso en el Mundial de Hockey 2026. El equipo argentino superó al europeo y lograron su primer triunfo en el Mundial 2026. Daniel Carreño es nuevo entrenador de Nacional. Carreño, de 63 años, llega al cargo tras la salida de Jorge Bava, que fue cesado por la directiva tras la derrota 2-0 contra Racing por la segunda fecha del torneo clausura.
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0: Romeo Santos y Prince Royce con sus dardos. Nueva semana y el ranking Radio Disney se actualizó. El puesto número 23 en el ranking de tu radio, lamentablemente bajando 6 posiciones comparado a la semana anterior. Era el puesto número 17 y ahora es el puesto número 23. A votarla.
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0: Si crees que deje de bajar esta canción, que está bajando bastantes posiciones en el puesto número 23 actualmente, bueno, entonces a votarla. ¿Cómo es que la votas? Mandas tu audio, tu nota de voz al 092-1037-00 y por ahí pedís esa canción que tanto te gusta. Esa es la manera de votar, ¿ok? Recién se actualizó el ranking Radio Disney el sábado pasado a las 14 horas. Así que en esta nueva semana tenés un montón de días como para mandar un audio al WhatsApp de tu radio, votar por ese artista que tanto te gusta, esa canción que tanto te gusta, y de esa manera generás alteraciones dentro del ranking Radio Disney. Ahora disfrutamos de Marama y Max Carra con su El Fondito Session, Ya No Llorá.
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0: vos que estás del otro lado, no te despegues, que en minutos te vamos a escuchar. Pati, que está pidiendo por ahí, Bruno y Moana también en el taller. Y vos también te vas a ir reportando al 092-137-00.
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0: Pies descalzos, sueños blancos, la mismísima Loba. ¿Y a vos?
1: ¿A qué momento te transporta esta canción?
0: Por acá que dice Rita, qué temón este de Shakira, qué recuerdos me trae. Saludos, preparando la cena, un rico asado al horno con papas y boniatos, por supuesto. ¡Qué rico! Rita, pero mirá, estamos aprobando acá, todo el equipo está diciendo, por favor, ¿sobra algo para comer? Estamos con hambre, chicos. No, mentira, pero suena muy rico realmente. Aparte casero, que decís, es la especialidad, ¿no? Eso que sea casero. 092-137-00. Pati, ¿qué pasó?
2: Hola, de Disney, se largó el agua por acá, Pati, reportándose. No. Y bueno, se largó el agua, acá estamos al ladito de la estufa.
0: Abrazo grande, Pati, gracias por el reporte. Y vos también que estás del otro lado, sigue lloviendo por ahí. ¿Cómo está el tema de la temperatura? Frío, tormentas puntualmente fuertes. Sigue vigente la advertencia meteorológica amarilla, por cierto. En tan solo media hora se va a actualizar lo que es Inumet. Así que te vamos a ir comentando cómo va a estar esta advertencia meteorológica amarilla, que está para el centro hasta el norte del país. De la mitad para arriba, por así decirlo, a lo criollo, ¿no? ¡Hola!
3: Hola, Radio Disney. Estamos en el taller de cerámica con Bruno.
4: ¿Moana?
5: Si nos pueden colocar, por favor, la canción de Elena Rose con Camilo, Cartera China. Gracias.
0: Abrazo muy grande, Bruno y Moana. Nos encanta. Aparte que están en taller de cerámica y cada vez que sintonizamos con ellos y que hacemos contacto con ustedes y nos mandan foto, están en este taller de cerámica, pero están constantemente con esta misma pieza que están haciendo ellos, Bruno y Moana respectivamente, y nos encanta porque cada vez están progresando más. Antes estaban recién como armando lo que sería la cerámica y ahora está coloreada. No. Son unos artistas, chicos. Bruno, Moana, un abrazo muy grande. Nos encanta. Mira, por acá también nos escriben con respecto a lo de Rita. Que dicen por ahí que pase en la dirección de Rita, así le caemos, ¿no? Para comer, por favor, el asado al horno con papas y boniatos. Buen provecho por ahí, que realmente tiene muy buena pinta. Después queremos fotos, Rita, ¿ok? Es tu deber. No te vamos a sacar la comida, pero vamos a querer chusmear a ver cómo, qué pinta tiene. Y ahora disfrutamos, chicos, que ustedes están pidiendo. Con su nota de voz, vos también podés programar esa canción que tanto te gusta al 092-137-00. Elena Rose, Camilo y Los Ángeles Azules. Carteras chinas.

0: Extraño, Ricky Martin y Iván Santana. 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

0: Vámonos de aquí y atención, atención, atención, porque nos vamos a ir al futuro. Tenemos una notición, chicos. ¿Ya se enteraron por las redes sociales de casualidad? ¿Están atentos? Porque hace literalmente 14 minutos se anunció que ella va a regresar a Montevideo, a la Antel Arena, 2 de octubre. ¿Y qué?
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0: Estamos hablando de la nena de Argentina, María Becerra, llega a Montevideo con Quimera. Sí, chicos. Hace tan solo minutos se anunció oficialmente y Radio Disney es radio oficial de este espectáculo. Te comentamos un poco más. María Becerra dio pistas estos días de que iba a anunciar fecha para Quimera, que iba, bueno, a comentarlo en sus redes sociales. Resulta de que sí, que es acá en Uruguay, efectivamente, 2 de octubre en el Antel Arena. Va a ser en formato 360 también, como lo hizo en esos Rivers, que tanto sold outs ha hecho María Becerra, ya es su casa el River. Así que bueno, va a estar por acá en el Antel Arena y Radio Disney es radio oficial. Más información. 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Y recordá, no te olvides que Radio Disney es radio oficial de la nena de Argentina, que va a tener su gran regreso el 2 de octubre en el Antel Arena. Y la disfrutamos infinitos como el mar.

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Madonna y Sabrina Carpenter cantando Bring Your Love. Nos está escribiendo Cari, nos dice: hola Lucas, los escuchamos desde la clínica del estado mientras hacemos nuestros ejercicios físicos de recuperación. Mándanos un beso. ¿Cómo no, chicos? Abrazo muy grande para todos los que están ahí en la clínica del estado haciendo sus ejercicios físicos de recuperación. Que tengan una hermosa jornada de entrenamiento por ahí, Cari. Nos encanta que estés sintonizando, obvio. Y vos que estás del otro lado, 092-137-00, podés reportarte como Cari, si andas en jornada de ejercicio, en lo que sea que estés haciendo. Hacemos contacto con vos. Pero también lo que podés hacer es pedir esa canción que tanto te gusta. Hablando de pedir canciones que te gustan, ¿sabés qué? El ranking Radio Disney se actualizó y vamos a disfrutar ahora una canción particular esta semana, porque es el máximo escalador del ranking Radio Disney. ¿Sabés cuántos escalones subió? 14. Una de tus favoritas. Te encanta esta canción. El puesto número 18 esta semana era el puesto número 32. Y de una semana a otra al 18. Increíble. Y estamos hablando de las mismísimas. Este dúo de chicas, Ana Mena y Lola Índigo. Patito A.

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1: Perdón si no, no te llamé. Es que me acuerdo de tu carita, pero tu nombre me lo olvidé y no sé por qué.

0: Casu pidiendo perdón por no haber llamado. Pero ¿sabes qué va a pasar con Casu? 24 de octubre en el Antel Arena. La jefa se va a estar presentando en el Antel Arena. Por fin va a estar llegando. ¿Y qué somos nosotros? Que lo diga el locutor, ¿no? Tiene todo el derecho de decirlo.
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0: 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Disfrutamos ahora de El Himno Español. Que se dice que no tiene letra, pero mirá la letra que tiene esta canción. Aitana, superestrella.

0: Y no te despegues, que en minutos hacemos contacto con vos.
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0: Lady Gaga y Duichi con su Runway en 103.7 Radio Disney. Amanda nos escribe: hola Radio Disney, los escucho en el auto rumbo a casa. ¿Me recomiendan algo para hacer de cena? Estoy sin ideas, nos dice Amanda. Buena pregunta. ¿Qué pide este clima? ¿Qué se come en tema de cena cuando hay lluvia? Tati, ¿vos qué dirías cuando hay lluvia? Algo infaltable.
1: No puedo pensar en tortas fritas.
0: Claro, es como que decís, bueno, están las tortas fritas que te sobran del día de lluvia, capaz que lo podés picotear en la cena, capaz que sí.
1: Caliente
0: seguro, sí. Estoy pensando en una sopa, puede ser una sopa con fideos, una carne al horno con verduras.
1: Sí, un pastel de carne.
0: Un pastel de carne, ¿sabés que sí? ¿Sabés que es re de día de lluvia? Qué rico un pastel de carne casero. Vos, si querés recomendarle a nuestra querida Amanda que está sintonizando, bueno, hacelo.
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0: Luciana está por acá también en casa. Salieron canelones caseros de la abuela, los mejores del mundo. Nos acompañan mientras comemos con mi abuela y mi madre. Qué rico, canelones caseros también. Eso también es muy de bueno, comida de invierno, ¿no? Como para que te dé energía y que te saque el frío. Está buenísimo eso. 092-1037-00. Viajamos en el tiempo. Ahora, un clásico en tu radio. Y un clásico, bien clásico, porque se llama Suave. Capaz que te suena el nombre de Luis Miguel, Luismi. Bueno, esta canción fue lanzada en 1993 como el tercer sencillo de su noveno álbum llamado Aries. Uno de los mayores éxitos realmente de Luis Miguel. Y el tema alcanzó incluso el puesto número 9 de la lista de Billboard Hot Latin Songs en Estados Unidos. Fue incluido por la cadena VH1 en la posición 54 de las mejores canciones de los años 90 en español. Todo un logro para Luismi. Lo disfrutamos.

Fiesta, la canta, la vida es una fiesta y Solo Nacional comenzó. 21 horas, 2 minutos. Actualmente 9 grados 6 de temperatura, Montevideo con 98% de humedad y lluvia. Lluvia en todo el territorio uruguayo y actualmente incluso tenemos advertencia meteorológica amarilla a lo que sería el norte del país, del centro para arriba. Tormentas puntualmente fuertes y lluvias abundantes. Está vigente desde las 8 de la noche de ahora hasta las 23 horas, así que 2 horas más de advertencia meteorológica amarilla que va a estar vigente según Inumet. ¿Cómo va a estar en la semana? Esa es la gran pregunta. ¿Vamos a seguir con el cielo nublado, sin sol? ¿Va a haber lluvia? ¿Qué está pasando en Uruguay? Bueno, martes, mañana, 10 grados de máxima, 8 de mínima. Van a haber probables precipitaciones aisladas, va a seguir nublado. Miércoles, 12 de máxima, 7 de mínima. Va a seguir nublado, pero por lo menos no hay probabilidad.